0: fíjate en mí.
1: Acuérdate, oh Señor.
2: Cántalo conmigo.
1: De las naciones de la tierra, acuérdate
2: que tu favor

Señor, queremos pedirte por las naciones de la tierra. Queremos pedirte que tengas misericordia de nosotros, que en tu favor, tu bondad, escuches el clamor de tus hijos en esta noche, escuches el clamor de tus hijos alrededor del mundo entero. Que tengas misericordia de las naciones. Ten misericordia de nuestro país. Hermano, levante su voz y ahí donde usted está, empiece a clamar al Señor y a decirle: Señor, acuérdate que tú eres un Dios de pactos y que guardas los pactos desde la antigüedad, que nunca has fallado a tu palabra, Señor, y que nunca fallarás a tu palabra jamás. Señor, clamamos esta noche por las naciones de la tierra, que te acuerdes de ellas en misericordia, con tu favor, en el nombre de Jesús. Alguien diga amén.

0: De 1 Corintios capítulo 7, comenzaré ahora y continuaré en esta tarde haciendo una exposición versículo por versículo de lo que el apóstol enseña con respecto a la vida sexual matrimonial. El pasaje tiene que ver con eso, es muy explícito, no siempre es interpretado adecuadamente, pero si queremos conocer sobre algunos detalles de la sexualidad humana, es 1 Corintios 7 el pasaje que tenemos que recurrir. Y si me prestas una Biblia. Algunas aclaraciones al inicio. Yo hago una exposición de la carta a los Corintios que se titula Exhortaciones directas para una iglesia inmadura. Y el título fue bien seleccionado. La iglesia que estaba en Corinto era una iglesia inmadura. Si ustedes entran, por ejemplo, a YouTube y allí ponen YouTube Ormachea y ponen ministrando al mundo moderno, van a encontrar una plática de 2 horas que realicé en Paraguay con respecto a cómo la iglesia debe ministrar en el mundo moderno. Allí hablo un poquito del contraste entre la iglesia de Corinto y la iglesia de Éfeso. Y la iglesia de Corinto lamentablemente no estaba tocando apropiadamente a la gente. Tenía algunas de las características de la iglesia moderna, una espiritualización de la vida, una dependencia de las cosas milagrosas, un mundo emocional, la liviandad en su doctrina y teología, la ignorancia de aspectos que son fundamentales. El apóstol escribe a los corintios para contestar preguntas que habían hecho en sus cartas. Por eso ustedes notan que en algunos de los pasajes él comienza diciendo y ahora en cuanto a las ofrendas o y ahora en cuanto a esto. Es porque está respondiendo las preguntas que le habían hecho. Una de las cosas que yo hago énfasis en mi exposición de la carta es que el apóstol Pablo incluye en ella una serie de nos. Él dice, no hagan esto. Lamentablemente la iglesia moderna lo hace igual. Pablo dice no y la gente igual lo hace. Es sorprendente que usted se ponga a analizar un pasaje de la Escritura tan claro como el que tiene que ver con los dones espirituales y encuentre que las personas ignoren la negativa de Pablo a que la gente utilice sus dones espirituales en forma inadecuada. Debido a ello, yo llegué a algunos principios que son conclusiones y que son esenciales para poder vivir una vida práctica de la fe. Nuestro problema es que la fe se hizo muy mística. Y esa es una tendencia de la iglesia. No, no es ahora, ha sido siempre. Ha habido siempre una tendencia de personas que hemos querido estudiar más la palabra de Dios. Y hubo un tiempo en que la iglesia se volvió una universidad. La gente le encantaba estudiar, pero no practicar. Así que de allí surgió un movimiento más de contemplación, incluyendo más aspectos de oración y espiritualidad. Y comenzaron a decir, la letra mata y el espíritu vivifica, así que no hay que estudiar tanto. Todo en la vida tiene la tendencia a la polarización. Eso ocurre en todos los campos de la vida. Siempre que alguien hace mucha presión en un lado, el otro intenta hacer en el otro. En los matrimonios ocurre. Personas que no saben enfrentar los conflictos en su matrimonio, se enoja uno y el otro intenta buscar ayuda o buscar acercamiento y no quiere la otra persona y entonces este se decepciona, se enoja y ahora el otro quiere buscar y ahora este no quiere, ¿cierto? Eso pasa mucho en los matrimonios. La polarización en la vida. Yo recuerdo cuando era chiquito tenía un amigo gordito y nos encantaba ir a los balancines no sé cómo llaman ustedes, donde se sube uno al otro, ¿cierto? ¿Cómo le llaman? ¿Sube y baja? Ok. Entonces, yo tenía un amigo gordito que era un bandido porque yo era flaco y el tipo se sentaba y me dejaba arriba y se ponía a burlarse de mí, entonces yo desesperado allí. Y un día se me ocurrió una idea, me puse un abrigo, yo vivía en Punta Arenas, en Chile, que es muy frío. Así que me puse un abrigo grande y me puse un montón de piedras, apenas podía caminar. Entonces lo invité a él que se suba y me senté y lo levanté a él arriba. Y ahí lo tuve arriba un buen rato burlándome de él. Así es todo en la vida, tendemos a polarizarnos. Cuando la iglesia se fue a un extremo del estudio, el estudio sin práctica. Yo no creo que haya estudio exagerado, yo creo que el estudio exagerado es el estudio que el fin es el estudio. El conocimiento nunca debe ser un fin, el conocimiento es un medio para conseguir una práctica de la vida cristiana. Así que cuando la iglesia se fue a este extremo de estudiar sin practicar, se formó todo este aspecto de la línea cristiana evangélica más de contemplación, de énfasis en los dones del Espíritu. Y se fue al otro extremo, al extremo de depender de los milagros, de que Dios haga las cosas. Hoy tenemos todo un mundo de prosperidad en torno a lo que Dios puede hacer por nosotros, los milagros que Dios puede hacer por nosotros. Usted solo tiene que imaginarse el carro que quiere o tiene que mandar un mes de sueldo y pedir a Dios lo que quiera. Y es el mundo de prosperidad, mala vida, mal interpretada en la palabra de Dios. La gente quiere milagros, no quiere práctica de su fe, porque es difícil. Estos aspectos de la práctica de la fe son complicados, requieren disciplina, diligencia, determinación. Requiere trabajar su ego, dejar de lado costumbres. Así que lo que ocurría en la iglesia de Corinto era eso. La iglesia estaba enfatizando en la vida del Espíritu e ignorando la práctica de su fe. No sabían, por ejemplo, arreglar sus problemas. Y el apóstol le dice a ustedes para arreglar sus problemas, en vez de arreglarlos en un procedimiento bíblico, teniendo líderes sabios, tienen que ir a buscar a jueces no creyentes para que le arreglen los problemas a los creyentes. Ustedes no han madurado. Le dice, por ejemplo, ustedes tienen allí una persona en pecado, tiene la mujer de su padre, y no hacen nada. Están todos adorando, están todos cantando, hablando en lenguas en la iglesia, y en medio de ustedes tienen un inmoral y no hacen nada. Y están enorgullecidos de su conducta. Le dice luego, ustedes practican la cena del Señor, y en vez de fijarse en la razón de la cena del Señor, se van a los extremos, hasta emborrachándose. ¿Usted se imagina una iglesia emborrachándose en la Santa Cena? Bueno, esa es la iglesia de Corinto. Cuando llega a las ofrendas, cuando llega a los dones espirituales, le dice, señores, no hablen en lenguas en la iglesia. No hablen en lenguas en la iglesia. Hablen en su casa, hablen solos. Si van a hablar en la iglesia, hable uno. Máximo dos. Pero si alguien interpreta, pero si nadie interpreta, no hablen. Nadie puede ir en contra de ese pasaje. Ese es un pasaje bíblico. Cualquiera que diga, no, no. Lo que pasa es que la gente quiere ignorarlo. Pero el pasaje está allí. Nadie puede decirme, esto no existe. Eso es lo que dice el apóstol. El apóstol dice, yo prefiero hablar unas cuantas palabras que me entiendan que mil que nadie me entiende. ¿Cierto? Que edifique a la iglesia. Yo prefiero que profeticen, pero no al estilo moderno. No, no dice al estilo moderno. El otro día fui donde un amigo que me dijo que llegó una profetisa a su iglesia que les adivinaba los nombres. Dígame, ¿Dios está en el negocio de adivinar nombre o no? Eso es una bruja por allá. El apóstol dice, yo quiero que en vez de hablar en lengua,
1: profeticen.
0: ¿Pero a qué se refiere? Recuerde que no tenían la escritura. Lo que él está diciendo, señores, necesitamos más personas a quienes Dios le revele la palabra, porque no existía palabra. Ahora, ¿por qué le digo esto? Yo digo, en mi exposición a los corintios, que en inglés tenemos este dicho, cuando un niño pide algo, ¿cierto? Dice, papá, quiero esto. Le dice, no. Quiero helado. No. Helado. No. Helado. No. ¿Qué parte de la palabra no, no entendiste? Y yo pregunto lo mismo en la exposición a los corintios. ¿Qué parte de la palabra no, no entendió? Cuando es un no, es no. Así que este problema de la espiritualización de la vida hace que no tengamos prácticas de la fe apropiada. Ejemplo. Déjeme darle algunos principios. Primero, la práctica de los dones espirituales no garantiza la espiritualidad de un individuo. El hecho de que alguien practique sus dones espirituales no significa que es espiritual. Puede ser un carnal. ¿Quiere una prueba? Usted no sabe si yo estoy en adulterio ahorita. Usted no sabe si un pastor está en adulterio. Y tenemos ejemplos de pastores súper populares, con grandes congregaciones y con un amante por años, efectivo en su don. Así que la práctica de los dones espirituales no garantiza la espiritualidad. La persona puede hablar en lenguas e insultar en su casa. La práctica de los dones espirituales no garantiza la madurez de los individuos. Nadie madura orando. Nadie madura ayunando. Mi pueblo no perece por falta de cánticos. Mi pueblo perece por falta de conocimiento. ¿Por qué dice el apóstol esto? Porque si usted tiene una relación matrimonial enferma, sus oraciones son estorbadas. Lo dice la Biblia. Vosotros, maridos, vivid con ella sabiamente, dando honor a la mujer como vaso más frágil, para que vuestras oraciones no tengan estorbo. Ahora, eso también es para las mujeres, así que no es solo para los hombres. El hecho de que Dios se enfoque en determinado momento en un hombre o una mujer no significa que el otro está excluido de la misma responsabilidad. Es la misma responsabilidad. Ya, esto para decirle, queridos, que una persona puede tener dones espirituales, puede hacer milagros. Una persona puede vivir una vida de demostración de espiritualidad, pero vivir una vida inmadura. Su sexualidad puede ser terrible. Le digo eso porque una de las de los cuestionamientos y preguntas que existían en la mente de los corintios es, mire la confusión, si yo soy soltero, ¿será mejor que ser casado? Y el casado se preguntaba, ¿y los casados será mejor que ser soltero? Y las mujeres casadas con hombres no cristianos decían, ¿será que me tengo que divorciar de este ahora? ¿Cierto? Esas eran las preguntas. Y en la vida sexual, ¿será que podemos tener la misma mentalidad del mundo? ¿Será que puedo quedarme mejor sin casarme, tanto problema, mejor no me caso? Por eso comienza el pasaje diciendo, en cuanto a las cosas de que me escribiste, bueno le sería al hombre no tocar mujer. No está diciendo que tener relaciones sexuales es malo. No está diciendo que la vida matrimonial es mala. Está poniéndose en su situación, en la situación en que vivían, que era, pues, la inmoralidad sexual tremenda que existía. Usted sabe que habían, pues, los romanos tenían las mujeres para su diversión, los griegos para su entretenimiento y para sus orgías, los romanos, los judíos, las mujeres de los judíos eran las madres de los hijos. En realidad, muchos de ellos, la práctica de la sexualidad era una concubina. Podía tener una concubina para su práctica sexual. Tenían prostitutas hasta en los templos. Podía comprar una mujer, podía tener una concubina, la esposa era la madre de los hijos y todavía existía adulterio. O sea, nunca se llena la persona. Entonces, el apóstol dice, señores, en estas circunstancias, en la inmoralidad que existe y debido a que los cristianos están siendo perseguidos, algunas mujeres reciben los cadáveres de sus maridos, sería mejor en este momento no casarse. Pero aquí viene la parte importante. Este pasaje enfatiza en aquello. Pero debido a... Pero a causa de las fornicaciones, note la razón que pone. Debido a que la pasión sexual es tan grande que aunque no se case le va a llevar a querer tener relaciones sexuales fuera del matrimonio, es mejor que cada uno tenga su esposa, cada uno, cada una tenga su marido y practiquen su vida sexual como Dios manda dentro del matrimonio. Esto lo dice a causa de las fornicaciones. La palabra allí significa inmoralidad sexual, no solamente las relaciones sexuales antes del matrimonio. Cada uno tenga su propia mujer y cada una tenga su propio marido. A medida que avanzamos en el pasaje, voy a ir entregándole principios. Ese es mi estilo. Un principio es una verdad que tiene que ser aplicada, que funciona. Por lo tanto, de cada una de estas enseñanzas he creado un principio bíblico que le va a ayudar a tomar determinaciones correctas. Primer principio, una descripción comprensible de la intimidad saludable. Dios nos ama tanto que desea lo mejor para nosotros. Su mandato de cumplir bíblicamente con nuestro deber de tener intimidad en la relación de conyugal y de vivir en pureza no tiene la intención de impedir nuestra pasión, sino que logremos la verdadera satisfacción. Las reglas divinas no son para impedir que disfrutemos de la vida sexual. Es para que disfrutemos, pero como Él ordenó. Esa es la diferencia. Él nos manda que huyamos de los pecados sexuales que nos llevan a la impureza, pues sabe que disfrutaremos de beneficios mutuos si nuestra vida conyugal está marcada por la excelencia, si amamos sus principios y vivimos en obediencia. Segundo principio, eso está basado en lo que dice el apóstol. En cuanto a las cosas que me escribiste, bueno, le sería al hombre no casarse en estas condiciones, pero para evitar la inmoralidad sexual debido a la gran pasión que experimentamos y la gran necesidad de satisfacer nuestras necesidades sexuales, es mejor que la persona se case para poder tener una relación en la cual Dios permite que su pasión sea desarrollada. A veces las personas me preguntan, pastor, estoy desesperado sexualmente, no puedo salir de pornografía, no puedo salir de masturbación, tengo 25 años, 26 años, ¿qué hago? ¿Sabe cuál es la solución? Casarse. Claro, porque la persona despertó mediante la masturbación, la pornografía o las relaciones sexuales prematrimoniales, despertó una pasión que exige satisfacción. Por lo tanto, como la despertó en un estado pecaminoso, ahora tiene que arreglar su situación y la situación para arreglarla es lo que dice el apóstol Pablo. Entonces la gente me dice, algunos jóvenes me dicen, pero pastor, es que todavía no quiero casarme porque quiero estudiar. La persona despertó mediante la masturbación, la pornografía o las relaciones sexuales prematrimoniales, despertó una pasión que exige satisfacción. Por lo tanto, como la despertó en un estado pecaminoso, ahora tiene que arreglar su situación y la situación para arreglarla

su moralidad. ¿Me comprende? La persona tiene que pensar, se metió en camisas de 11 varas, hizo lo que no debía, despertó su sexualidad, la estimuló y ahora necesita satisfacerla. Y la forma de satisfacerla, dice el apóstol, es dentro del matrimonio. No hay otra forma. Ese es el primer principio. Dios creó la vida sexual dentro del matrimonio. Toda relación sexual fuera del matrimonio es un pecado. Segundo principio, una práctica humana conforme al propósito divino. Somos seres sexuales por diseño y creación divina. Él nos creó con esta pasión sexual. La relación sexual fue creada por Dios con propósito, debe ser practicada exclusivamente de acuerdo al diseño divino y debido a que es motivada por las pasiones, puede motivarnos a desviaciones que no deben ser practicadas porque por Dios son condenadas. Toda desviación de la vida sexual matrimonial traerá consecuencias, sea que lo hagamos consciente o inconscientemente. Cuando usted llega a los Estados Unidos, aunque no sepa inglés y empieza a manejar, está sujeto a las mismas leyes, aunque no entienda la ley de tránsito. Cuando usted llega a la familia de Dios, está sujeto a las leyes divinas, aunque todavía no las entienda. Por eso hay que entenderlas. Por eso necesitamos congregaciones donde los pastores prediquen la palabra, porque animando a la gente, nadie gana. Nosotros podemos tener a la selección chilena con 40.000 personas jugando en Chile, 40.000 gritando, tú puedes, vamos, dale, chileno, Chile, y pierden. 100.000 personas en el Estadio de México gritando a favor de México y pierden. Porque nadie gana por los gritos que le den. Usted puede tener un pastor que le grite todos los domingos, pero usted nunca aprende a vivir su vida de fe por los gritos que le den. Usted no aprende a madurar por la motivación que reciba. Nadie madura mediante la motivación. Nadie. Entonces hoy tenemos más motivadores evangélicos que predicadores de la palabra. Usted no alcanza la vida cristiana madura cuando alguien le dice, saca el gigante que hay en ti, el campeón que hay en ti, declara tu campeón, grita tu campeón, grita soy campeón, abraza a 5 que soy campeón. Y sale afuera y se pelea con su mujer, el campeón quedó derrotado ayer. Es que la vida cristiana no se vive así, querido. Los domingos no es para recibir media hora de grito, una hora de aliento. Es para ser instruidos en la palabra, para conocer la verdad, para conocer los propósitos de Dios. Cualquier práctica desviada por ignorancia, consciente o inconscientemente, tiene que producir una respuesta divina. Y las respuestas divinas se dan de muchas maneras. Las relaciones sexuales fueron diseñadas por Dios para la reproducción de la raza humana. Fueron diseñadas por Dios para que se practiquen en el matrimonio. Fueron diseñadas por Dios para que exista placer mutuo. Si Dios hubiera querido que no haya placer, no hubiera creado una parte del cuerpo de la mujer que es exclusivamente para el placer. No sirve para nada más. Dios es sabio, Él sabe bien lo que hace. Nosotros somos los que queremos hacer las cosas a nuestra manera. Las relaciones sexuales fueron diseñadas por Dios para que sean integrales, espíritu, alma y cuerpo. No es la unión de dos cuerpos. Dos cuerpos se pueden juntar de cualquier manera y tener eyaculación y tener orgasmos. Pero Dios no creó la relación sexual para que se junten los cuerpos, sino para que haya una relación integral, espíritu, alma y cuerpo. Y en la relación espiritual, nada de pornografía, nada de otro hombre o otra mujer en la mente.
Nada de ver videos pornográficos.

para estimularse. Nada de pecado en la mente, dice. Para que haya una relación espiritual, necesitamos no estar cometiendo pecado espiritualmente. Sin la relación espiritual apropiada, escúchenme, no estoy hablando del sexo. Porque usted va a estar pensando, pero los no cristianos sí tienen placer. Yo no estoy hablando de sexo. Estoy hablando de intimidad. Y no estoy hablando de intimidad al estilo humano. Estoy hablando de intimidad al estilo divino. Tiene que entenderme que todo en el reino de Dios tiene que ser redefinido. Todo. Si usted sigue practicando la sumisión de la mujer sin entender los principios del reino, le garantizo que es subyugada. Si usted sigue practicando la autoridad del hombre con los conceptos machistas nuestros, latinoamericanos, le aseguro que usted es un machista, lo reconozca o no. Si usted sigue practicando el amor de acuerdo a los conceptos humanos, usted cree que amor es enamorarse. Está equivocado. Y si usted practica la intimidad de acuerdo a los conceptos humanos, usted cree que juntar los cuerpos, abrazarse, excitarse, amarse, besarse, eyacular y tener orgasmo es lo que Dios demanda. No, eso es sexo. Lo que Dios quiere es intimidad. Es que la mujer no se sienta usada por un hombre que tiene sexo con ella, ni la mujer domine al hombre con su sexualidad, queriendo practicarla cuando ella quiere, como quiere y de la forma que quiere. Esa no es sexualidad al estilo divino. Por eso le digo, las relaciones sexuales son integrales. Estas, al estilo divino, son integrales. Espíritu, nada de pecado. Las personas me preguntan a veces, pastor, descubrí a mi marido masturbándose después de tener relaciones sexuales conmigo. Entonces me preguntan, pastor, ¿no le gusto? O sea, ¿yo no lo satisfago? No. ¿Sabe qué pasó? Se acostumbró a un placer distinto. Escúcheme bien, la mente nunca olvida nada. Nunca. Es la mejor memoria que existe. Por lo tanto, si la mente nunca olvida nada, la persona se acostumbra a pasiones diferentes. Por ejemplo, yo regreso a Chile y disfruto recorriendo mi país y en todas partes me tienen comidas típicas. Así que yo disfruto comiendo las comidas típicas. ¿Por qué me encanta? ¿Por qué no me gustan algunas comidas y me gustan algunas de los países? Yo voy a los países y llego a un país y los hermanos me tienen un banquete y me dicen, pastor, le va a gustar, es rico, mire esto, coma. Las pupusas, qué rica, mire, pastor. Es lo máximo que existe. Me comí una, no me gustó. Pastor, que esta torta ahogada, cómasela. ¿Torta ahogada? Yo pienso que ahogaron a alguien y señor. Y me dieron torta ahogada, casi me ahogo. No me gustó. Pero no es porque yo odie la comida mexicana, me encanta. No es porque yo odie la comida salvadoreña, me encanta. Algunas cosas. ¿Por qué me gusta la comida chilena? Porque nací allí, porque crecí allí. No nací con gustos chilenos. Me los metieron, mis padres me los metieron. Entonces, mi mente se acostumbró a aquello. Ahora, si yo le llevo a usted, le digo, hermano, vamos, lo voy a invitar a comer loco. Usted va a creer que yo estoy loco, ¿cierto? No quiero que se coma un loco mayo, pero esto de primera. O unas machas a la parmesana. Usted dice, ¿qué está hablando este? Y si a usted odia los mariscos, no va a querer. Va a decir, no, esto es una porquería.
Claro. Cuando usted acostumbró su mente a la masturbación, es un placer distinto. Su mente se acostumbró a un placer distinto. Por eso la pornografía tiene tanto peso en la vida de un individuo. Por eso una persona puede tener sexo con su esposa y luego masturbarse, porque extraña el placer que por 10, 15 años ha practicado. Así es la mente. Por eso tengo que tratar con personas con experiencias traumáticas en su sexualidad en el pasado. Tengo que tratarlas y tengo que ayudarles porque vivieron experiencias traumáticas. No puede ser que una persona esté normal si fue abusada sexualmente por su padrastro desde los 5 hasta los 15 años. No puede ser que llegue al matrimonio saludable. Y si Dios no hace un milagro, yo tengo que ayudarle. Y no todos los pastores pueden hacerlo. Así como no me invite a mí a una conferencia de evangelismo. Invite a Motesi. Yo no. Motesi predica el mismo sermón por todos lados y se convierte en miles de personas. Yo vivo cambiando en mi sermón y no se convierte en nadie. Zapatero a tus zapatos, ¿cierto? Por eso Dios estableció dones y ministerios para las personas. Pero la intimidad tiene que ser integral, espíritu, alma, emociones. Tiene que ser intimidad de emociones. Por eso a veces las personas me preguntan, pastor, ¿se permiten esos placeres sexuales antes del sexo? ¿Se permiten las caricias, pastor? ¿No es una degeneración eso? Recuerde que yo recibo todas las consultas de la gente. Y claro, si usted fue criada en una iglesia pentecostal que le enseñaron que el hombre no vea su desnudez, entonces usted duerme con pijamas con cierre hasta el cuello, ¿cierto? Y entonces si después me pregunta y me dice, pastor, ¿por qué no siento nada? No, pues saques el pijama, pues hermana. ¿Cómo va a sentir en un pijama grueso y de cuero? Nada va a sentir. Tiene que sacárselo, ¿cierto? Entonces, cuando hablo del mundo emocional, porque somos emociones, tengo que considerar las emociones de la mujer. Tiene que considerar las emociones del hombre. Somos distintos. Tiene que conocer qué estimula a su esposa, qué le causa daño, qué le hiere. Puede que a usted le guste, pero a ella le enferma. Por eso, este sistema es un sistema bíblico de conocer a la persona. Y voy a explicar un poco más de eso. Pero intimidad emocional tiene que ver con conocer las emociones de una persona. Conocer que usted puede tener relaciones sexuales como hombre, la gran mayoría de nosotros, aunque estemos enojados. ¿No es cierto? Llegó a la cama y se le pasó el enojo, ¿cierto? Por arte de magia se arregló. Pero su mujer no. Su mujer no quiere verlo ni en pintura. Pero así nos hizo Dios. Entonces tenemos que aprender a conocernos. Voy a hablar un poco más profundamente de eso esta tarde. La vida sexual es un deber. Ahora, avancemos un poquito más. A causa de las fornicaciones, cada uno tenga su propia mujer y cada uno tenga su propio marido. Mujer y marido, somos distintos. Los creó varón y mujer. No hay otro sexo, entre paréntesis. Los creó varón y mujer. Y varón y mujer tienen que conocer sus diferencias. No somos iguales. Tenemos que conocer que Dios nos hizo diferentes. Por lo tanto, cuando yo tomo la determinación de conocer a mi esposa, y yo tuve que tomar la determinación de conocerla porque yo no la conocía, yo conocía su cuerpo, pero yo no conocía su mente. Yo no sabía lo que ocurría con ella, con su periodo menstrual. Yo creía que era un tiempo de perder sangre y punto. ¿Cierto? Pero nada más. Yo nunca pensé que afectaba sus emociones. No sabía.
No pensé que su estado, sus cambios hormonales le ponía en un estado de sensibilidad, de hipersensibilidad. Lloraba hasta los comerciales. Yo no sabía por qué una vez al mes quería matarme. Entonces tuve que estudiar profundamente. Recuerda lo que dije al inicio. Recuerda lo que dijo Robert Ballard. El más grande tesoro que él encontró no fue los tesoros encontrados, sino el conocimiento que adquirió de los tesoros encontrados. Lo más grande que yo tengo que hacer al estudiar es conocer a mi esposita, es conocer a su marido. Es que si no nos conocemos, no podemos llegar a tener la afinidad que necesitamos. Si usted cree que su mujer es mujer por fuera y hombre por dentro, está equivocado. Mi esposa creía que yo era hombre por fuera y mujer por dentro. Ella creía que yo tenía que sentir como mujer y no. Ella llegaba, ¿cierto? Y estaban los cuatro niños y yo llegaba del trabajo y me decía, David, quiero decirte, estos muchachos no entienden nunca, me tienen cansado. Ok, está bien. A ver, a sentarse los cuatro. ¿Qué pasó? Jeremy, no va a entender nunca a tu cuarto. ¿Tú? Chris, ¿qué es? A tu cuarto. Leslie, ¿qué pasó? A tu cuarto. ¿Dennis? A tu cuarto, arreglado el problema. Y mi mujer quería matarme. No hacen nada, siempre hacen lo mismo. ¿Qué quiere? Que los grite. O cuando me contaba un problema y ella estaba llorando, y yo serio, no te interesa, ¿no? No, sí, sí me interesa. No, no, es que no, se nota que no te interesa. No, sí me interesa. ¿Y por qué no llora? Porque no tengo ganas. Dios nos hizo distintos, queridos. No solo en eso, le puedo contar mil ejemplos. Un hombre que no conoce a su esposa, una esposa que no conoce a su marido, varón y hembra los hizo, no los hizo iguales. Tenemos que conocernos y tenemos que buscar esta intimidad, porque solamente cuando existe intimidad espiritual, intimidad emocional, estamos listos para tener intimidad física. ¿Me comprende? Solamente cuando tenemos intimidad espiritual y tenemos intimidad emocional, estamos preparados para tener intimidad física. No antes. Entonces, ¿qué pasa si no tenemos vida espiritual apropiada y no nos conocemos emocionalmente? ¿No sirve? No, sí sirve. Sexo, claro que sirve. Pero sexo puede tener con quien quiera. No estoy hablando de sexo. Estoy hablando de intimidad, porque somos así. Dios nos hizo diferentes, varón y hembra nos hizo. Yo un día me pasé desnudo delante de mi mujer. Me dijo, oye, flaco, anda a acostarte, te va a dar gripe, me dijo. Si ella se pasea desnuda delante de mí, es otra historia. Porque Dios nos hizo distintos. No, su marido no está enfermo cuando le toca la mano y luego el codo. Y está en la iglesia y le toca el cuello. Y está escuchando el sermón y baja por la columna vertebral. No, no está enfermo, está sanito. Si no lo hiciera estaría medio raro. A la mayoría de los hombres Dios nos hizo así. Y voy a explicar un poquito más adelante. ¿Cómo vamos con la hora? ¿Un poquito más? Vamos a hacer la última parte. La siguiente parte, en tercer principio. La intimidad, escúcheme bien mis palabras. No estoy diciendo sexo, se lo voy a repetir mil veces. La intimidad sexual es un deber conyugal. No es si le gusta. Por eso yo le digo a las personas, viudas, divorciadas, solteras, si no le interesa la vida sexual, nunca se case. Nunca se case.
Si usted quedó viuda, si usted está divorciada, sola, no le interesa la vida sexual, nunca se case. A menos que encuentre a alguien que no le interese la vida sexual. Le digo, no lo va a encontrar. Si lo encuentra, está enfermo. O se le dio vuelta el paraguas. No lo va a encontrar, esa es la verdad. Ahora, ¿por qué digo que es un deber? Escuche lo que dice el apóstol. El marido cumpla con la mujer el deber conyugal. No lo digo yo. Esto lo dice el apóstol. Ahora, es una linda orden, ¿no? Cuando a uno le mandan a hacer un deber que le encanta, ¿cierto? Lo cumple. Claro, el Señor nos dice, hombres, cumplan su deber conyugal, tengan intimidad con su esposa. Así que esta noche, cuando lleguen a la casa y su esposita esté acostada, dígale, soy el enviado del Señor. Vengo a cumplir mi deber conyugal. ¿Es bíblico o no es bíblico? ¿Ah? Fuera de broma, ¿es bíblico o no es bíblico? Es bíblico. Ahora las mujeres me odian. Ya me van a amar. Esperen un ratito. Por eso me encanta la palabra de Dios. A todos les da su revancha. Porque cumplir el deber conyugal es algo extraordinario. Es deber. No es gusto. No dije el marido cumpla sus gustos. Ya me está entendiendo. Es deber. Y no es un deber que se lo ordena a cualquiera. ¿Sabe quién se lo ordena? Dios. Y Dios establece reglas para que usted cumpla su deber. Así que no es tan sencillo como decir, aquí soy el enviado del Señor, hágase conforme a mi voluntad. Pero note lo siguiente, porque aquí está lo impresionante. El marido cumpla con la mujer el deber conyugal y cuando a nosotros nos mandan a cumplir nuestro deber que nos gusta, pues obligado, ¿cierto? Vamos a cumplir el deber que vamos a hacer. Pero luego dice, y asimismo la mujer con el marido. Hermanas, es su deber. Ahora me odian más, ¿cierto? Es su deber. No es si le gusta, no si le duele la cabeza, no si hay mucho ruido, mucha luz. Si hay mucha luz, ponga cortinas. Si hay mucho ruido, aceite la cama. Si tome todas las medidas que quiera. Pero es deber de la mujer. Duro, ¿eh? Si usted lee mi libro sobre adulterio, usted va a descubrir que yo digo allí que hay mujeres que son la razón del adulterio de su marido. No dije la justificación, dije la razón. Porque si usted se niega a tener vida sexual saludable, escúcheme bien, si usted se niega porque su marido quiere abusar de usted, quiere tener sexo cuando a él le da la gana, de la forma que quiere, aunque recién le ha maltratado, aunque llegó todo sucio del trabajo, si él quiere tener sexo como él quiere, cuando quiere, no, tampoco. ¡Son deberes! Esto no es gusto, no es a su manera, no es como aprendió en su país, no de acuerdo a la promiscuidad que tuvo antes de conocer a Jesucristo. No con lo que metió en su mente, no con la pornografía que aprendió. Tiene que ser al estilo divino. Es un deber divino. ¿Ya me está entendiendo? Así que dice, el marido cumpla su deber conyugal y usted va a llegar esta noche y le va a decir, querida, soy el enviado del Señor, obediente y fiel a Él, vengo a cumplir mi deber conyugal. Y usted le va a decir, querido, soy la sierva del Señor. Hágase conforme a tu voluntad. ¿Dice allí o no dice allí? ¿Cierto?
¿Sabe qué es lo lindo? Que allí no termina el pasaje. Ya están todos emocionados los varones, ¿cierto? No, allí no termina el pasaje, querido. Porque Dios me encanta. Él hace todas las cosas bien. Él pone reglas, Él pone una estructura. Amor no es sentimiento, Él pone una estructura valórica para que se lleve a cabo el amor. Sujeción no es obedecer todo lo que le dice el marido. Él pone una estructura de límites para hacer lo correcto. Autoridad no es porque es hombre mandar, dar órdenes, tener mal genio. Eso no es autoridad, eso es machismo, es autoritarismo. Tiene que redefinirlo en Cristo. Todo tiene que ser redefinido, porque una mala definición, a pesar de su buena intención, siempre le llevará a una equivocación. Nadie puede hacer cosas correctas con definiciones erróneas. Pero allí no termina el pasaje, ¿no? Vamos a seguir, pero en la tarde.

es en esta forma como Radio Getsemaní, la voz cristiana de Comayagua, transmitiendo desde el corazón de América, llega al final de su transmisión por este día, dando gracias a Dios por habernos permitido bendecir sus vidas. Agradecemos a cada uno de nuestros oyentes por dejarnos entrar en la intimidad de su corazón, a través de la música y palabra de Dios que bendice y edifica su vida. Le invitamos para que el día de mañana forme parte de la gran familia Getsemaní, recibiendo a través de la señal de la 107.1 la bendición del Dios Altísimo. Y así nos despedimos esperando que nuestro amado Dios le bendiga, cuide, proteja y provea lo necesario para su vida. Amén.

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1: Estamos reunidos como congregación, como pueblo redimido por la sangre del Cordero, sabiendo que un Dios bueno, un Dios amoroso, un Dios que nos buscó y que envió a su Hijo a redimir nuestras vidas y a sacarnos de las tinieblas a su luz admirable, y nos ha dado vida en Cristo, y nos ha dado de su Espíritu Santo, el cual está haciendo una obra maravillosa en estos tiempos, no solamente para la conversión del pecador, sino para guiarnos a la madurez y a la pronta venida de nuestro Señor Jesucristo. La Iglesia de Cristo espera que a través de la administración de estos cánticos, que son para el Rey y Señor y Salvador de nuestras vidas, usted pueda juntamente con nosotros gozarse y recibir de la administración del Espíritu de Dios, del Dios que ha sido bueno y del Dios que sigue siendo el mismo de ayer, de hoy y por los siglos. A Él la gloria y la honra. Amén.
2: Gloria al Señor.

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2: Que el Cristo de la Gloria bendiga sus vidas en esta preciosa mañana. 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Desde ya con ustedes, la hermana Carmen.
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2: Que el Cristo de la Gloria bendiga sus vidas en esta preciosa mañana. 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

0: Muy buenos días, pueblo de Dios, amigos. Ya estamos aquí, ya estamos listos para bendecir y exaltar el santo, bendito nombre de nuestro Señor y Salvador Jesucristo en su programa Levantándose con Jesucristo. Que la paz de Dios inunde su vida, son nuestros deseos.
1: Que si no fuera.
0: Vamos a leer la palabra de Dios, vamos a leerla honrando al Padre, honrando al Hijo, honrando al Espíritu Santo. Leemos el capítulo 10 del libro de San Lucas y a la letra nos dice la santa palabra de Dios así. Después de estas cosas, designó el Señor también a otros 70, a quienes envió de dos en dos delante de él a todas las ciudades y lugares donde él había de ir. Y les decía, la mies la verdad es mucha, mas los obreros, la mies del Señor es mucha, que envíe obreros a la mies. He aquí, yo os envío como corderos en medio de lobos. No llevéis bolsa ni al, alforja ni calzados. A nadie saludad por el camino. En cualquier casa donde entréis, primeramente decid paz sea a esta casa. Así también, así hubiere, y si hubiere algún hijo de paz, vuestra paz reposará sobre él, y si no, se volverán a vosotros. Y posad en aquella misma casa, comiendo y bebiendo que os den, porque el obrero es digno de su salario. No os penséis de casa en casa. Y en cualquier ciudad donde entréis, os reciban, comed lo que os ponga delante. Y sanad a los enfermos que en ella haya. Decirles, se ha acercado a vosotros, y decirles, se ha acercado a vosotros el reino de Dios. Mas en cualquier ciudad donde entréis y no os recibéis, salid por sus calles, decid, aunque aún el polvo de vuestra ciudad que se ha pegado en vuestros pies, lo sacudemos contra vosotros, pero esto, sabed que el reino de Dios se ha acercado a vosotros. Y os digo que en aquel día serán más tolerantes el castigo para Sodoma que para aquella ciudad. Dios bendiga.

0: Padre, gracias una vez más a nuestro Padre eterno por el privilegio lindo que nos da de poder estar con vida sobre esta tierra. Buen Dios y Padre Santo que habita en los cielos, Maestro Santo, estamos delante de tu presencia dándole gracias una vez más, Padre. Muchas gracias por haberos regalado un día más de vida, por tenerlo paradito sobre esta tierra. Gracias por los cuidados que ha tenido para nosotros durante la noche, Maestro Santo, colocándolos en el hueco de su mano, pidiéndole, Maestro Santo, que tome control de todo lo que somos, que ocupe el primer lugar en todo nuestro ser y en todo lo que vamos a emprender. Que aparte todo lo que viene para perturbarlo, destruirlo o matarlo, le pedimos en el nombre de Jesucristo, su Hijo bendito. Oramos y clamamos, Padre, por cada vida, Padre, por aquellas vidas que se encuentran ya paraditas sobre esta tierra, dándole la gloria y la honra a usted, Padre. Oramos por su obra bendita que se glorifique, liberando las almas perdidas, levantando el caído, Padre. Oramos y clamamos, Padre bendito, por tu nación santa, tierra bendita, prometida de Israel, que tú la bendiga grandemente, Padre Santo, que mire nuestra tierra Honduras, tierra que nos dio nacer, Maestro Santo, la situación que está transitando Honduras, el odio, la venganza, la corrupción, la maldad, el hambre, la pobreza, las enfermedades y cuántas cosas, Padre. Oramos también, Padre, por la idolatría, la brujería, por tantas cosas que estamos viendo, Maestro Santo, que sea usted manifestándose grande, poderosamente. Oramos por las autoridades que nos gobiernan, Padre bendito, que sea usted dándole sabiduría para que gobiernen con respeto a ti, Padre Santo. Oramos por Venezuela también, Maestro Santo, la situación que está transitando Venezuela, Maestro bendito. Te conoce, Padre Santo, fuerzas de la naturaleza, que han habido tantos muertos, Padre Santo, tantos desaparecidos, tantos que, Padre bendito, Señor amado, que están hospitalizados, Maestro Santo. Pedimos por ellos, Maestro Santo, que su mano santa, poderosa, se coloque sobre cada cuerpo enfermo ahí, Padre, que está, Padre, enfermo por fuerza de la naturaleza, Maestro Santo. Oramos por las otras naciones, Maestro Santo, que hay guerra, hay pleito, hay hambre, hay pobreza. Señor amado, que sea usted manifestándose de una manera grande en esas naciones, Padre. Oramos también, Padre bendito, por aquella gente que se ha ido para Estados Unidos, Padre, no tienen documentos. Oramos por ellos, Padre, para que los guarde, los cuide, los proteja, que no permitan deportaciones, amado Dios. Que aquellos también que ya están, Padre bendito, con sus documentos, que los guarde, que los cuide. Señor amado, que vele por ellos, Maestro Santo. Oramos por aquellos que se han ido para España y otras naciones, Señor bendito. Oramos por Luis Agame, por Esther también, Padre. Señor amado, esta vida que se han ido para allá buscando la vida, Maestro Santo. Que el Santo Israel los guarde, los cuide, los proteja. O sea, aquellos que guardan tu palabra, Maestro Santo. Oramos por los hogares, por la familia, Maestro Santo. Cuántos hogares destruidos, cuántos hogares abandonados, Maestro Santo. Oramos para que usted reconstruya sus hogares, bendito Dios. Oramos también por los presos, aquellos que injustamente están pagando delitos, Padre bendito. Oramos, Padre bendito, por esos enfermos, sean en sus casas, en el hospital, Maestro Santo. Mi Dios amado, oramos por el hijo de la hermana Digna Cardona, Padre Santo. Ese varón que se encuentra bien malito, su garganta, su cuello, Maestro Santo. Que mires esta pelota que tiene allí, Maestro bendito. Tu mano divina, poderosa, actuando, sanándolo, liberándolo, Padre eterno. Oramos también, Padre bendito, por aquel varón que está en Estados Unidos, Padre Santo. Señor amado, que el Dios bendito en los cielos lo mantenga sanito, lo mantenga libre, que usted ha hecho la obra en la vida de él, Padre. Oramos para que no lo vayan a deportar, Maestro Santo. Oramos por su familia que está aquí en nuestra tierra Honduras, Padre Santo. Oramos también, Padre, por Gladys y tu hijo, Padre. Señor amado, mire este varón, el corazón, Señor, que seas tú para el cardiólogo, Padre Santo. Oramos también por la hermana María Inés Bonilla, también, Padre, por la salud de mi hermana, hermana, Señor, que tú la bendiga grandemente, que tú la libere, la sane, Padre, que ella pueda sentirse liberada, Señor bendito. Oramos, Padre bendito, por el hermano Manuel Bardal y su familia, por la salud de ellos, Maestro Santo, por el hermano Padre, Señor amado, tú eres grande, Padre. Por hermano Abraham Mejía, oramos también por la salud de él, Padre, por la familia también, Padre eterno. Así, mi Rey Santo, poderoso, oramos por todos los enfermos, Maestro Santo, por todos aquellos que están enfermos. Padre bendito, que tú hagas la obra en cada uno de ellos, Padre. Oramos también, Padre bendito, Señor amado, por aquella vida que no tiene trabajo, que tú les proveas trabajo, Maestro Santo. Oramos también, Padre, por la mamá de Luisa Gámez, la hermana Gloria Castillo, Padre. Señor amado, mira, Señor amado, su pie, Padre Santo, que ella sufre, Maestro Santo, su problema que tiene en un pie, Padre. Que usted lo sane, que usted la sane, Padre, que ponga esa mano divina, sanadora en el pie de ella, Maestro Santo. Oramos por su hermana también, Padre, por su niño, Padre bendito. Oramos por Nandito, por las gemelitas también, Padre, por Guillermo Gámez, Padre. Padre bendito, Señor amado, oro por la salud de él, Padre, ese azúcar que tiene, Padre, que tú la controles, Padre. Oramos por Henry, mi Dios amado, la salud de Henry, que está postrado, Maestro Santo, que el Santo de Israel se manifieste grandemente, que mire ese pie que tiene hinchado, Maestro Santo, su lado izquierdo, que le duele todo, Maestro bendito. Oramos y clamamos por él, Padre, para que usted haga la obra en la vida del Maestro Santo. Señor, tú eres el Dios grande, Dios poderoso y santo. Que el divino Dios se manifieste de una manera grande, de una manera especial en la vida del Maestro Santo. Así clamamos, Padre eterno, que el Santo de Israel se manifieste de una manera grande, de una manera especial en la vida de ellos, Padre Santo. Sí, mi Dios amado, oramos por nuestra salud también, Padre bendito. Señor, tú eres el Dios grande, Dios poderoso y santo. Que el divino Dios se manifieste con poder y gloria. Oramos por los que labramos en la radio también, Señor amado. Por Señor bendito, que tú los bendigas, los guardes, los cuides, protejas de una manera grande, Padre. Oramos por la familia que cuela, cuida a los transmisores, que un ejército del cielo acampe alrededor de sus vidas, Padre. Que los guarde, que cuide la familia, Maestro Santo. Que aparte todo lo que pueda venir para estorbarlo, Señor amado. Oramos también por los coordinadores, que tú derrames bendiciones, que sobreabunden sobre su vida. También, Padre, por los ofrendadores nacionales e internacionales, que derrame bendiciones, que sobreabunden sobre su vida, Padre. Bendice los oyentes nacionales e internacionales, Padre Santo, por la radio, que abra puertas de bendición económicamente, Padre Santo, que bendiga a los formadores, que los use con poder, que su palabra no regrese vacía, Padre. Así, mi Rey Santo, limpia la atmósfera para que las ondas vayan surcando el espacio, lleven claridad, lleven las ondas con claridad. En el nombre de Jesús, gracias, Señor. Amén y amén.
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0: 5 de la mañana con 21 minutos. 5 de la mañana con 21 minutos.
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0: Hoy lunes 11 de julio del año 2026. Felicidades a los cumpleaños en este día tan especial.

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Tenemos ya las 5 de la mañana con 39 minutos, 5:39 minutos. Queremos saludar, saluditos muy especiales. Quiero saludar esta mañana preciosa a nuestro hermano Jenso David Dubón Rivera en el Chagüitillo Rosario. Saluditos muy especial para ellos. Saluditos también para Luz María, para Luz María Mendoza, hasta Rancho Grande, Esquía. Saluditos muy especiales, les saludamos, les deseamos bendiciones. Saluditos también para Reina Auceda, en el barrio El Campo, el Sinaí, San Jerónimo. Saludos también a nuestro hermano Pablo Hernández, en Quebrada Amarilla, San Luis. Un saludito muy especial, que Dios le bendiga grandemente. Un saludo también para César Daniel López López, allá en El Encanto, Ojos de Agua. Saludamos también a nuestro hermano Esperanza Pineda, allá en Penavetoso, Ojos de Agua. Que pasen una mañana linda, una mañana bendecida por nuestro Dios eterno.

las 5 de la mañana, 43 minutos, 5 con 43 minutos. 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Las 5 de la mañana, 44 minutos.

Bueno, tenemos ya 5:49 minutos, 5 de la mañana, con 49 saluditos para ustedes que están en la sintonía. Les deseamos bendiciones, que Dios me lo bendiga grandemente. Un saludito muy especial para nuestro hermano Isaú Hernández, está en la colonia Primero de Mayo. Dios bendiga su vida, hermana Isaú, que está pasando una mañana linda. Una mañana bendecida por nuestro Padre Eterno. Le bendecimos de una manera grande. También quiero saludar a Milagros Esperanza Gámez, en la ciudad de La Paz, que el astillero La Paz. Y también queremos saludar a nuestra hermana Reina Varela, Vallecillo Francisco Marazán. Saludito muy especial también para Ronald David Rivera, allá en Chaguitillo, Rosario. También saludamos a Aide Uceda, Agua Salada, San Sebastián, Comayagua. Para ellos, saludito muy especial esta mañana linda, que estén pasando la mañana bendecida por nuestro Dios eterno.

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1: Verdaderamente no hay palabras con que agradecer todas tus bendiciones. Gracias, Padre.

Bueno, tenemos ya las 5:55 minutos. Saluditos para nuestra hermana Santita Sosa y familia allá en la zona helada. Les saludo, les deseamos bendiciones. Para nuestra hermana María Ángela Santos, San Orcones, San Juan, La Paz. Les saludamos, les deseamos una mañana linda. Dios bendiga a la familia, a nuestra hermana Wendy también. A nuestro hermano Mariano Jiménez también y su madre. Allá en Orcones, San Juan, La Paz, les saludamos, les deseamos bendiciones. Que Dios bendiga grandemente. Un saludito muy especial para usted que está en la sintonía. Saludamos también a nuestra hermana, a todos los hermanos que nos sintonizan esta mañana preciosa. Que Dios el Todopoderoso les bendiga grandemente. Que se gocen, que disfruten con la bendición de Dios.

0: Bueno, tenemos ya las 5:59. Tengo saluditos especiales aquí para nuestro hermano Juan Ángel Varela Contreras, allá en San José de la Mora, Vallecillo Francisco Morazán. Dios bendiga su vida, Dios bendiga la familia. Saluditos también para Merlin Estelvina Bonilla, Ojo de Agua, Comayagua. Les saludamos, les deseamos bendiciones, que Dios me los bendiga. Saludo también a Blanca Delicia, Elsie Rodríguez, en Compatillo, Mazaguara, en Tibucá, para ahí saludito muy especial esta mañana linda. Quiero saludar también un muy especial esta mañana preciosa. Quiero saludar a Darwin Escalante, en Vallecillo, Francisco Morazán. También a Gisela Marroquín, La Laguna San Sebastián, Comayagua. Para ahí, saludo muy especial. Que pase una mañana linda, una mañana bendecida por nuestro Dios eterno.
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Tenemos ya las 5 de la mañana, perdón, 6 de la mañana, 2 minutos.

Tenemos ya 6 de la mañana, 11 minutos, 6 con 11 minutos. Sigo saludando a hermanos oyentes, hermanos, un saludo muy especial para nuestro hermano Ernesto Portillo allá en la Joya del Blanco. Dios bendiga su vida. Dios bendiga a la familia también. Saluditos también esta mañana preciosa a Sama Maribel, María Maribel Mendoza, Vanegas, allá en la ciudad de Comayagua. Les saludamos, les deseamos bendiciones. Saludo también para Betty Suyapa Vanegas Urbina, allá en la Laguna Quesalapa, San José Potrero. Saludo también para Petronilo García, en Vallecillo, Lepaterique Francisco Morazán, para nuestro hermano Ernesto Portillo, también Barrio La Joya, Comayagua. Saludo también para Sonia Betulia Cerrato, Agua Caliente, El Porvenir, Francisco Marazán. Para ese saludito muy especial, esta linda mañana. Que Dios les bendiga grandemente.

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1: Me llama siempre la atención que la palabra de Dios tendrá muchos resultados en nosotros. Nos puede animar, vivificar, levantar. Y cuando uno habla de ánimo, ¿verdad? Tal vez ahora se escucha mucho, estoy desanimado, pero el ánimo es mucho más profundo de lo que podemos pensar, porque el ánimo viene de una palabra ánime, ¿verdad? Que habla de aliento. Por eso es que los discípulos, cuando el Señor Jesús estaba hablando de su muerte y cómo él iba a morir para resucitar, los discípulos lo que iban a extrañar del Señor, en sus propias palabras, era, Señor, ¿a quién iremos si solamente tú tienes palabras de vida eterna? Es decir, habían palabras, pero no comunes y corrientes, sino que palabras que le pudieran producir ánimo, aliento de vida. Es por eso que lo que propone la palabra del Señor en nosotros, sus hijos, los seres humanos, es otro tipo de palabra, mucho más arriba de cualquier filosofía, aunque a mí me gusta mucho estudiar filosofía, leer bastante. Me entiendo yo que la palabra de Dios es aquella o la única que tiene ese poder de vivificar algo dentro de nosotros, sanar cuerpos, sanar almas, espíritus. Así que eso esperamos que pase este martes. Sean bienvenidos todos a este martes de enseñanza. Quiero hacer un par de anuncios y luego entrar al tema. El miércoles 3 tendremos sabiduría empresarial a las 6:30 de la tarde. Jueves 4, ensayo de Adulam y Olivos, culto general 6:30. Sábado, intercesión 6 a.m. en el templo juvenil. Es un momento donde venimos a orar y a pedirle al Señor. Ensayo de Adulam y nuestro legado este mismo sábado también vamos a tener. El domingo 7 tendremos culto general a las 9 de la mañana y a las 3 de la tarde. Vamos a tener Santa Cena, ¿verdad? Es el momento donde podemos volver a comenzar a sentarnos en una mesa de la gracia, examinarnos a nosotros mismos y comenzar de cero con el Señor. El equipo que va a comenzar a servir es el C y el I. Y el sábado 13 estaremos, no habrá ninguna actividad aquí en la iglesia porque seremos anfitriones. Esto creo que es un día histórico para nosotros. Seremos anfitriones de un congreso de jóvenes de la Iglesia de Dios, ¿verdad? Entonces estamos emocionados porque sabemos que los templos no son nuestros, son del Señor, y la unidad de poder no solamente que ellos puedan tener un lugar adecuado, sino que poder servirles a ellos es algo que creemos que va a traer cosas lindas para nuestra generación. Así que vamos a tomar un momento de oración para comenzar. Padre, gracias por esta noche donde creemos que tú nos vas a hablar. Mira a todas aquellas personas que se conectan en YouTube, que están escuchando en Estéreo Más. Señor, que podamos hablar por medio de los medios que tú estableciste para el ministerio y que una palabra entendemos que nos puede cambiar la vida. Te amamos y te bendecimos. Gracias, Señor. Amén y amén. Bueno, quiero hablarles de, o seguir la línea de lo que les estaba platicando al principio, porque nos dice el Señor, ¿verdad?, que los discípulos se lamentaban diciendo, ¿a quién iremos si solamente tú tienes palabras de vida? Y me gusta mucho porque Pablo, cuando llega a hablar con todos aquellos pensadores de la época, llegaba a lugares, a plazas donde estos pensamientos iban a ser expuestos y después iban a llevar a cabo las estructuras pensantes de aquel entonces. Y Pablo comienza a hablar y les empieza a entusiasmar, pero me llama mucho la atención, lo hablaba con un amigo ahorita que estoy en un viaje, porque les chocó cuando se hablaba de la resurrección. Dice que cuando comenzó a hablar de la resurrección de los muertos, de nuestro Señor Jesús, eso les chocó, se burlaban y les dijeron, ¿saben qué? Hablemos otro día, porque eso de la resurrección seguramente no va con nuestros pensamientos filosóficos. Qué espectacular pensar que llegará la filosofía hasta cierto nivel y luego de eso tendremos la palabra de Dios. Cuando se habla de resurrección, de lo sobrenatural, hasta ahí no puede llegar la letra común y corriente. pero lo que a ellos les chocaba era el proceso de resurrección, el proceso de morir y luego de morir ser transformado de nuestro Señor Jesús. Y ahora que nosotros estamos en Cristo, podemos estar en nuestro peor momento y a través de Él levantarnos, no para una vida común, sino que para vida eterna. Quiero leerles algo que tenía yo hace un tiempo, que me gusta mucho. Creo que es un escrito de, si no estoy mal, de un poeta mexicano que dice: si puedes encontrarte con el triunfo y el desastre y tratar de la misma manera a estos dos impostores, si puedes soportar oír la verdad que has dicho, tergiversada por bribones para engañar a los necios, o ver destruido las cosas a las que has dedicado toda tu vida y agacharte para reconstruirlas con herramientas gastadas, si puedes perder un instante todo lo que has ganado y volver a empezar desde el principio sin decir una sola palabra sobre tu pérdida, si puedes obligar a tu corazón, a tus nervios y a tus músculos a seguir mucho, a seguir sirviéndote mucho después de haberse agotado, entonces tuya será la tierra y todo lo que hay en ella. Y lo que es más, serás un hombre, hijo mío. Espectacular, porque nos habla un poquito este escrito de la resiliencia. Ahora, ¿qué nos dice la palabra de Dios? Y creo que el verso que más me conmovía estando hoy por la tarde en la casa es Juan 12:24. Y lo hemos leído muchas veces. Dice: en verdad os digo que si el grano de trigo no cae en tierra y muere, se queda solo, pero si muere, produce mucho fruto. Vamos a ver los dos escenarios que nos establece aquí. Dice: si el grano de trigo no cae en tierra y muere, se queda solo. Pero entonces, no solamente si cae en tierra, sino que decide morir, produce mucho fruto. Siempre lo vemos como exclusivamente la naturaleza del grano de trigo o de la semilla. Pero realmente eso también puede hablar de un hombre o de una mujer que está en el suelo, que ha caído a tierra, que se siente en lo más profundo de una situación complicada. ¿Qué significará caer en tierra? ¿Y qué es lo que nos está diciendo este verso? Si no cae en tierra y muere, se queda solo. Entramos a un proceso de soledad. Ahí es donde está realmente el riesgo. Pero si decide morir, entonces será transformado. Si decide morir, entonces será transformado. Entonces yo me pongo a estudiar y digo: bueno, ¿qué nos está enseñando? ¿Qué significa caer en tierra? ¿Qué significa estar en el suelo y en el nombre de Jesús poder levantarte? Jesús no nos está enseñando agricultura, obviamente, sino que en el sentido figurado, Jesús nos está enseñando el proceso de transformación de alguien. Eso es lo que nos está enseñando. No nos está enseñando porque cualquiera hubiera podido hablar de agricultura, cualquiera hubiera podido entender el proceso del desarrollo de una semilla. Pero lo que nos está hablando aquí exclusivamente el Señor es de transformación, que es algo que tú y yo tenemos a través de Cristo Jesús nuestro Señor. La semilla tiene un potencial, la semilla tiene algo adentro, un ADN de transformación que tú y yo lo tenemos. Pero permanece sola, sin transformación, cuando permanece intacta. La transformación pareciera venir cuando se acepta que tenemos que caer en tierra, que tenemos que llegar a lo más profundo de lo complicado, como nuestro Señor, a lo más profundo del Seol y ahí lograr la transformación. Y me gustan mucho algunas características de caer en tierra, como la rendición. Situaciones donde no se puede controlar lo que estamos viviendo. Donde hemos creído que sabemos del Señor, pero lo estamos conociendo cara a cara. La rendición es una de las etapas de caer en tierra. Que, Señor, no estoy controlando lo que estoy viviendo. Ojo, no controlo ni siquiera el mañana. No sé cómo va a estar mañana. La humildad es estar en tierra, es descender. Ojo, no una humildad que decidimos ser humildes en ocasiones, sino que te tocó ser humilde. El morir a una forma en la que eras para en el nombre de Jesús poder recibir otra. Esto es para mí la resurrección en el Señor, por medio del Señor. Entrar a un proceso invisible porque dice se va a quedar solo. No van a ver aquellas personas que añorabas, que te ayudaran. No van a aparecer. ¿Por qué? Porque hace poquito estuve en un desierto. Nos invitaron a Perú a una conferencia, Mónica y a mí, y luego 3 horas en carro llegábamos a un desierto, a un lugar que se llamaba Ica, y ahí había un desierto. Y entonces, mientras que estábamos viendo el desierto, mi esposita ahí es súper activa, pero yo miraba el desierto y decía, wow, esto es lo que habla la Biblia, el desierto. Y el desierto es un lugar donde yo le pregunté al guía, porque nos llevamos en un carrito, y le pregunté al guía, ¿no te perdés aquí? Porque yo, que recién entro a este desierto, pareciera que todo es igual. Y a mí me gusta mucho repensar las cosas, y cuando uno está en un proceso de enfermedad, está en un proceso económico, en un proceso donde te toca esperar, estás en el desierto, al parecer nada está cambiando. No cambia nada. Te sentís exactamente como yo le pregunté al Señor este, ¿verdad? Le decía yo, ¿te has perdido alguna vez? Y me dijo, pues fíjate que las primeras veces sí, tenía que tener a alguien de la mano que me llevara, porque el desierto es eso. Pareciera que todo es igual, pero realmente no. Hay algo que cambia en la ruta, pero cuando estás por primera vez ahí, realmente no cambia nada. El desierto, otra de las cosas bonitas del desierto es que en el lugar, en el momento de la noche, si hay un sitio para ver es el cielo. Porque las estrellas brillan de una manera increíble, mientras que el desierto se vuelve frío. Se vuelve frío, el cielo es el lugar para ver. También es algo que nos enseña a nosotros, porque si estás en el desierto, te podrán plantear mil cosas, pero el lugar para que tú y yo podamos salir adelante es el cielo. En el arca, por ejemplo, no se hicieron ventanas a los costados, se hizo una pequeña ventana arriba, porque en medio de la tormenta el lugar para ver es el cielo también. Entonces, todas estas características de caer en tierra nos enseña que no caíste en tierra para morir, sino que caíste en tierra como una semilla que va a ser transformado. Entonces, caer en tierra es entrar voluntariamente en un proceso donde dejamos de aferrarnos a lo que somos para convertirnos en aquello que Dios quiere que seamos. Una vez conté mi testimonio y me preguntaron, Germán, ¿desde qué edad conoces al Señor? Yo le dije, me porto bien desde hace 15 años, pero hace 7, creo yo que tenía en ese momento, o hace 5, conocí al Señor. Y me preguntaron, ¿qué fue lo que pasó? ¿En un culto, en una proclama, recibiste algo de Dios? ¿Alguien puso tus manos sobre tu cabeza y recibiste algo de Dios? No, se enfermó mi mamá y se murió. Ese fue cuando yo logré ver al Señor y entender su magnificencia. Pareciera que tu lugar de transformación no es donde te van a aplaudir y ver, sino que en lo secreto, donde nadie te visitaba, nadie te miraba, ahí Dios estaba transformando en nosotros. Así que esta palabra es para alguien que le esté pasando complicado, que sepa que hoy Dios le está hablando a su corazón. Quiero ver algunas figuras que nos van a enriquecer un poquito esto. Dice, entonces hoy el tema se llama cuando caemos en tierra. El primer ejemplo, quiero llevarlos a Éxodo 4:2. Les voy a leer del 4:2 al 4. Y dice, y Jehová dijo, ¿qué es eso que tienes en tu mano? Y él respondió, una vara. Él le dijo, échala a tierra. La vara representaba la autoridad de este siervo y la tuvo que echar a tierra, y dice la Biblia que esa vara se transformó en una serpiente. Y Moisés huía de ella, dice, y dijo Jehová a Moisés, extiende tu mano y tómala por la cola. Esto es bien curioso porque realmente una serpiente nunca se toma por la cola, ¿verdad? Si ustedes ven esos programas, se agarra por la cola, pero si no le controlas la cabeza, te puede picar, ¿verdad? Dice, tómala por la cola, y él extendió su mano y la tomó y se volvió la vara en su mano. ¿Cómo cayó en tierra la autoridad de este hombre? Moisés tuvo que soltar aquello que representaba lo que ya conocía. Es por eso que la pregunta que le hacen a Moisés es, ¿qué tienes en tu mano? ¿Qué es lo familiar? ¿Qué es lo familiar? La vara, bueno, quiero que la eches en tierra. Representaba su experiencia, su oficio, lo que al parecer era la identidad de este hombre, su vara. No significaba que esa autoridad iba a desaparecer, sino que la autoridad se iba a transformar. A veces Dios nos pide rendir aquello que nos da seguridad. Y ojo, muchas veces es un trabajo en el cual conocías que toda tu vida, por ejemplo, fuiste un experto en ventas y ahorita ya no estás en ventas. Y te ponen en un trabajo donde realmente tu vara, la conocida, esté en el suelo. Eso no significa que Dios no se te quitó la autoridad, la prosperidad, sino lo que significa es que Dios va a transformar esa autoridad que Él te dio. Es el mismo Señor, es la misma vara, pero transformada. La autoridad madura cuando pasa por la rendición, por lo que no conocemos. Estuviste toda tu vida en alabanza, pero ahora Dios te está pidiendo tal vez un pastorado. Estuviste toda tu vida en un cierto lugar, en cierto país, pero lo familiar Dios te lo está pidiendo para ser transformado. Ojo, para un pastor o para algún líder, quizás la autoridad tenía que rendirse para que comenzara una etapa de lo sobrenatural. Nosotros, por ejemplo, como hijos de Dios, podemos ser buenos en liderazgo, en evangelismo, pero muchas veces Dios dice, ya no me sirve esa etapa. Bueno, tal vez otras palabras hubiera podido utilizar para eso, pero tal vez lo que Dios quiere decirte es que ahora te voy a enseñar algo sobrenatural. Ojo, lo sobrenatural tendremos que confiar en orar por los enfermos primero. No es algo familiar, pero puede ser transformada tu unción a algo sobrenatural. Lo que entregamos a Dios entonces tiene un potencial mayor que cuando lo retenemos y lo mantenemos intacto. Ay, voy a hablar de algo más adelante, pero lo que podemos rendirle al Señor, lo que cayó en tierra y está siendo transformado. Y me gusta mucho que Moisés huía, es decir, no, yo quiero la vara como la conozco. No, se había transformado. Pero Dios le iba a dar a Moisés la manera correcta de manejarlo, la ubicación y la forma de manejar a la autoridad transformada. Pareciera entonces que estas cosas que Dios dio a Moisés, una vez soltadas, iba a descubrir su propósito. Y me encantaría decir que algunas veces decimos, amanecemos un día diciendo, no, voy a rendir esto. El Señor, no, casi siempre estamos empujados a rendir estas cosas. La vara se convirtió en señal cuando dejó de ser solamente posesión. Yo siempre platico con mi papá, déjenme tomar un poquito de café. Yo siempre platico con mi papá porque mi papá me dice, Germán, es la unción, es la unción de él, es la unción de aquí, la unción de allá. Pero una vez platicando me dijo, realmente hoy sentí, me dijo, que era una noche profética. Pareciera entonces que no es la unción, es la unción del Señor y el vaso que está dispuesto a ser transformado para lo que Dios quiera hacer en ese momento. No solamente era una vara de madera, iba a ser una vara transformada. Miren este, número 2. Es decir, que Moisés tuvo que soltar aquello que representaba su experiencia, oficio e identidad para ser transformado. No significa que al caer a tierra la vara estaba despidiéndose, sino que iba a iniciar su transformación. Número 2. Dice Éxodo 32:19. Y sucedió que tan pronto como Moisés se acercó al campamento, vio el becerro y las danzas, y se encendió la ira de Moisés, y arrojó las tablas de sus manos y las hizo pedazos al pie del monte. Perdón, eran unas tablas que el Señor le había dictado para que escribiera, que el Señor le dio. Y entonces cayeron a tierra, se destruyeron. Pero el Señor en su misericordia, al presentarnos la ley, también nos presenta la gracia, porque en Éxodo 34:1, más adelante, nos dice, y Jehová dijo a Moisés, alisa dos tablas de piedra como las primeras. Esto es, siempre me conmueve este verso. Y el Señor dijo a Moisés, lábrate dos tablas de piedra como las anteriores. Y yo escribiré sobre las tablas de las palabras que estaban en las primeras tablas que tú quebraste. Esto me gusta, que tú quebraste, que tiraste al suelo. A pesar que era la presentación de la ley, lo que cayó a tierra, el Señor con su gracia iba a dar una segunda oportunidad para volver a escribir. Lo que parecía un final para el pueblo, realmente se convirtió en un nuevo comienzo. Y algunas veces exactamente las tablas de la ley las hemos lanzado a tierra. Quebramos todo pacto, todo juramento, todo lo que prometimos haber sido, lo que le prometiste al Señor, lo que en un culto recibiste con manos abiertas y diciendo, Señor, esto yo voy a hacer. Fuiste como Moisés, en un momento de impulso lo tiraste todo al suelo. Y ahora estamos hoy viendo los pedazos del pacto, de la ley y de las promesas que Dios te había dado. Entonces, ahora sí, voy a leer este verso, pero con mucho más significado. Y el Señor le dijo a Germán, a José, a Rebeca, a Job, yo que sé, el que pueda estar escuchando, lábrate dos tablas de piedra como las anteriores. Y yo voy a escribir sobre las tablas las palabras que estaban en las primeras tablas que tú quebraste. ¿Sabes qué? Voy a volver a hacer pacto contigo. Y yo sé que las quebraste por impulsivo, yo sé que las quebraste por débil, por fluctuante, por apasionado, por enojado, porque somos hombres y mujeres de carne. Yo sé que las quebraste. Tú, me encanta lo que dice. Lo primero que tal vez el Señor le tiene que dejar claro a Moisés es, tú las quebraste. Esto no le puedes echar la culpa a nadie más porque somos expertos en eso, ¿no? Tú quebraste la ley, pero yo la voy a volver a escribir. Todo lo que parecía, todos esos pedazos de las tablas, el Señor les dice, prepárate otras. ¿Tenés claro que tú las quebraste? Sí, ok, prepara otras y yo voy a volver a escribir. Como en las primeras, me gusta mucho, porque no voy a escribir y voy a evitar algunas cosas como castigo por lo que hiciste. No. Voy a escribir sobre todas, absolutamente todas las promesas, todo lo que yo había hablado de ti, todo lo que habíamos establecido en privado, todas aquellas pláticas que nadie escuchó, pero tú y yo si escuchamos, las voy a volver a hacer y las voy a volver a prometer. Hay temporadas que se terminaron, versiones de nosotros que terminaron mal, pero Dios quiere abrir un capítulo nuevo. Al final, en esto que Germán, ¿y cuántas veces Dios escribe? No sé, pero este verso nos enseña que Dios sigue escribiendo. Eso quizás es lo más espectacular. Hay temporadas que le tenemos que poner un punto final y dar la vuelta a la página. Porque Dios quiere seguir escribiendo en tu vida, en la vida mía. Finalmente yo creo que Dios sabe a quién o a qué tipo de persona le iba a ofrecer todo lo que ofreció. A personas llenas de defectos, llenas de pasiones, llenas de errores. Él sabía a quién le dejaba. Sabía el poco entendimiento, lo fluctuante, lo emocionales que podemos haber sido. Pero Dios sigue escribiendo o quiere seguir escribiendo. Dios no terminó de escribir porque una tabla se quebró o peor, porque tú quebraste las tablas. Dios quiere seguir escribiendo porque tenía en su corazón hacer misericordia. Entonces el fracaso no tiene la última palabra. La última palabra es el Señor. Tu pecado, tu caída no tiene la última palabra, sino que es nuestro Señor. Pero tenían que romperse, sí, quizás para que Moisés tuviera un corazón diferente, porque una vez nosotros dejamos de ser aquellas personas perfectas que nunca hemos tenido, porque yo creo que todos fallamos, pero nunca creo que la diferencia es fallar y que la gente se dé cuenta. Porque cuando se falla y se hace público que tú quebraste las tablas, entonces podés preparar otras tablas nuevas, con un corazón más humilde, con un corazón más misericordioso. La gracia de Dios es presentada aquí, escribiendo nuevamente lo que parecía que había terminado. En este punto es entender la gracia y la misericordia de Dios. Es lento para la ira, pero grande en misericordia. Qué bonito eso, porque presenta la ley, pero también presenta la gracia de manera escondida o encriptada, diría mi papá. Número tres, Mateo 21, 12 y 13. Dice, entró Jesús, porque estamos hablando de lo que cayó a tierra y cómo Dios lo iba a transformar. Entró Jesús en el templo y echó fuera a todos los que compraban y vendían en el templo y volcó las mesas, las tiró en el suelo de los cambistas y los asientos de los que vendían las palomas. No sé si tienen el 13 ahí. Y les dijo, escrito está, mi casa será llamada casa de oración, pero vosotros las estáis haciendo una cueva de ladrones. Si algo podemos aprender en la palabra, que la mesa de nuestro Señor es una mesa no de un intercambio, porque los cambistas eran eso, ¿verdad? Y además que el cambista, una de las cosas que molestaba era que la ofrenda solo se podía dar en la moneda, en shokel, si no estoy mal, en esa moneda del pueblo del Señor. Entonces los cambistas decían, ¿tú qué traes? Lempiras. Ah, ok, entonces el cambio está así, pero eran cambios injustos. Es decir, que con el cambio le ganaban, no sé si me estoy dando a entender. Eran cambios injustos. Ponían un impuesto de más o algo así. Aquellos que dale la anterior, la 12, perdón, y dice, no solamente eran los cambistas, yo creo que los complicaron, aquí está, los que compraban, dice, volcó las mesas de los cambistas y los asientos de los que vendían palomas, porque las palomas no tipificaba el Espíritu Santo aquí, las palomas eran la ofrenda del pobre. Eso realmente era. Pero lo que estaban estableciendo en el templo era que una cultura de pobreza. Una cultura de pobreza. Entonces, cuando el Señor Jesús ve lo que está pasando, volca, y entonces volcó estructuras que representaba lo que ocupaba un lugar en la casa de Dios. Volcó estructuras, pueden ser mentales, pueden ser de tu corazón, de tu espíritu, hábitos, métodos que deben de ser transformados. ¿Por qué? Porque lo que Dios quería al establecer nuevamente su propósito de ser una casa de oración es que al pueblo o dentro de la casa de Dios se dejara de robar. Porque dice, si en el 13 dice, porque lo que fue constituido como una casa de oración se volvió una cueva de ladrones. Porque el pensar, por ejemplo, que en un intercambio con el Señor nos roba gracia, misericordia, autoridad, entrar plenamente al trono de la gracia, el tener, al menos con esto vengo, Señor, llevo una vida regular en el Señor, vengo de vez en cuando a la iglesia, te puedes acostumbrar. Es decir, se establecían como que estaba ok no añorar algo más espiritual. Entonces, ¿cuál es la pregunta? Porque yo no quiero venir a hablarte desde una posición como de superioridad, todo lo contrario, me la hago yo. ¿Será que ya estoy ok con lo que yo he conocido de Dios hace varios años? ¿Ya no añoro nada más? Estoy tan establecido que tengo mesas con ofrendas pobres espirituales. Tengo pobreza para buscar al Señor. Tengo pobreza para escuchar su palabra, para escuchar la novedad del Espíritu. Ya se establecieron las palomas. ¿Cuántos pareciera que había una cultura de pobreza en las ofrendas? Y no, obviamente no es algo de plata, por favor. Es algo lo que podemos ofrecer nuestra vida, nuestro tiempo, nuestras fuerzas. ¿Saben qué? Con el tiempo podemos caer en eso. Tengo aquí un mensajito que le pedí a un pastor al cual yo amo mucho. El pastor Ricardo se llama. Pastor Ricardo. Y dice, vamos a ver si lo encuentro. Aquí está. Dice, lo diario de Dios se vuelve común y lo común se vuelve comparable. Y lo comparable finalmente se vuelve despreciable. Eso es lo que me dijo mi querido amigo, que más que un amigo es un hombre que es un referente para mí, un hombre de paz, un buen papá, un buen esposo. Pero él me dijo, lo diario de Dios se vuelve común y lo común se vuelve comparable y lo comparable al final lo vas a terminar despreciando. Y entonces eso era exactamente lo que pasaba. Está bien llegar un día tarde a la iglesia, por ejemplo, o llegar un día de una mala temporada, ¿verdad? Una mala temporada donde ya hablé. Eso es lo que me dijo mi querido amigo, que más que un amigo es un hombre que es un referente para mí, un hombre de paz, un buen papá, un buen esposo. Pero él me dijo, lo diario de Dios se vuelve común y lo común se vuelve comparable y lo comparable al final lo vas a terminar despreciando. Y entonces eso era

una palomita, nada más. Pero ya establecer que toda nuestra vida, todos nuestros años van a ser de una búsqueda mediocre de Dios, de la espiritualidad, de cómo Dios te usa, entonces viene Jesús y dice, ya no les pueden seguir robando a mis hijos. Estas estructuras religiosas de pobreza, estos cambistas injustos que, miren, ¿por qué es un cambio injusto? Porque lo que daban no representaba lo que recibían. Tal vez es decir que Dios te quiere dar más de lo que está recibiendo de Él, quizás. O tal vez la más lógica, ¿verdad? Que le estamos dando muy poco al Señor por todo lo que nos ha dado, quizás. Pero entonces viene y volca está volcando las mesas y caen a tierra. ¿Para qué? Para regresar la identidad del templo, que era una casa de oración, de conexión con Dios. La casa de oración no es una casa donde vas a estar postrado todo el tiempo, sino es una casa que yo me imagino que es una casa como el huerto mismo, como el Edén, donde vos puedes llegar y caminar y platicar con Él y que Dios te da autoridad en tu boca. Y tengo un amigo pastor que ojalá algún día venga aquí a la iglesia. Yo le dije, pastor, ¿cómo cambió tu vida? Porque él ora por milagros, aceites brotan de las manos, se encuentran diamantes en el lugar. Es una locura. Enfermas se sanan, tumores se sanan. Y yo le pregunté, mira, ¿y cómo has hecho? Y me dijo, dejé de buscar al Señor. No, le dije yo. Explícame eso, por favor, porque no lo puedo ir a predicar si no me lo explicas. Y me dijo, dejé de buscar a alguien que ya estaba conmigo. Seguíme explicando, le dije. Sí, me dijo, Germán, yo estaba buscando a alguien que ya vivía conmigo. Ahora lo que yo quiero es disfrutar de su presencia, de su conexión. No significa dejarlo de buscar, pero ya una vez estando contigo, tener el mismo hambre para conocerle. Cambiar la estructura de pobreza espiritual para algo más. Pero sí, sí tiene lógica, ¿verdad? Porque si estás buscando a alguien es porque no lo has encontrado. Y en nuestro entendimiento es que el Señor está con nosotros. Estamos en Cristo, somos de Él. Entonces ya no es buscarle, sino que quizás disfrutarle, ¿verdad? Conocerle. Entonces, no todo lo que fue útil debe de permanecer así. No significa que tú vas a seguir nadando con los flotadores de bracitos toda tu vida. Ya tienes 30 años. Ya Dios quiere darte una profundidad mayor. La restauración muchas veces comienza con una limpieza, con un sacudón de estructuras. Voy terminando.

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días, muy buenos días, pueblo de Dios, amigos. Ya estamos aquí, estamos listos para orar, para clamarle a nuestro Padre Eterno, para depositarle las peticiones al Dios vivo que da respuesta a cada una de ellas. Gracias, Padre, por este privilegio lindo que nos da de poder estar con vida sobre esta tierra. Gracias porque nos ha guardado, nos ha cuidado, ha estado el cielo en nosotros, Padre. Muchas gracias, Señor. En tu mano de amor estamos, Padre. Señor amado, mira cada petición. Las ponemos en el altar para que usted las tome cada una de ellas, Padre. Gracias, mi Rey Santo Poderoso. Amén. Vamos a leer la palabra de Dios, vamos a leerla. Honrando al Padre, honrando al Hijo, honrando al Espíritu Santo. En el libro de los Salmos, capítulo 40, leo la palabra de Dios y nos dice así: paciente esperé a Jehová, y se inclinó a mí, y oyó mi clamor. Me hizo sacar del pozo de la desesperación, del lodo cenagoso, puso mis pies sobre peña y enderezó mis pasos. Puso luego en mi cabeza en mi boca cántico nuevo. Alabanza a nuestro Dios. Verán esto muchos y temerán y confiarán en Jehová. Bienaventurado el hombre que puso en Jehová su confianza. Gloria al Señor. Su confianza. Bienaventurado el hombre que puso en Jehová su confianza y no mira a los soberbios ni a los que se desvían tras la mentira. Has aumentado, oh Jehová, Dios mío, tus maravillas, tus pensamientos para con nosotros. No es posible contarlos ante ti. Si yo anunciare y hablare de ellos, no pueden ser enumerados. Sacrificio, ofrenda, no te agrada. Has abierto mis oídos. Holocausto y expiación no has demandado. Entonces dije, he aquí, vengo, y el rollo del libro está escrito de mí. El hacer tu voluntad, Dios mío, me ha agradado. Dios bendiga su palabra.

Gracias. Oramos a nuestro Dios, dándole gracias por lo lindo que es nuestro Padre con nosotros. Buen Dios y Padre Celestial que habita en los cielos, Maestro Santo, estamos ante su presencia dándole gracias por el privilegio lindo que nos da de poder estar con vida, poder hablar con usted, Señor amado, depositarle nuestras cargas a usted, Padre Santo. Oramos y clamamos, Padre bendito, mirando este mundo cómo se encuentra. Señales de tu venida, Maestro Santo, sabemos que tú estás a la puerta, que pronto vienes, Padre Santo. Y cada uno de nosotros tenemos que brindarle cuentas a usted, Maestro Santo. Gracias, Padre. Sabemos que al cielo no entrará nada sucio, al cielo entrarán, Padre bendito, almas que estén preparadas, Padre bendito, para irse contigo, Maestro Santo. Gracias por este día. Gracias, Señor, aparta todo lo que viene para perjudicarlos, para perturbarlos, para destruirlos, para apartarlos de ti, Señor, apártalo, Padre. Señor amado, mira cada vida de aquellos que no le conocen. Trata con ella, Maestro Santo. Mira esa nación de Venezuela, Padre. Mira cómo se encuentra, Maestro Santo. Mira cuántos muertos. Mira cuántos subterrados, Maestro Santo. Mira cuántas cosas, Padre, en hospitales, Señor amado. Señor amado, fuerza en la naturaleza, porque de Dios nadie se burla, Padre. Oramos y clamamos a ti, Padre, porque sabemos que hay un Dios poderoso, grande, misericordioso, que su oído está atento para escucharlo, Señor amado. Oramos y clamamos por las peticiones, Señor amado. Mira, mi Rey Santo, tanto dolor, tanta muerte, tantas enfermedades que hay, Padre. Le pedimos, Cordero Santo, que usted tome cada una, Padre. Y de la respuesta, Maestro Santo, oramos y clamamos por ella, Padre Santo. Mira, mi Rey Santo, Honduras, cómo se encuentra, Padre Santo. Cuánto odio, cuánta mentira, cuántas cosas, mi Dios amado. Cuánta delincuencia, Maestro Santo, pedimos por nuestro Honduras, tierra que nos dio nacer, Padre. Oramos por ella, Maestro Santo, que el Santo de Israel nos guarde, nos cuide, nos proteja a aquellos que hemos creído en ti, Padre Santo. Oramos a ti, Maestro Santo, por los enfermos. Tu mano divina, poderosa, actuando, sanando, liberando, no importando las dolencias, dónde están ni cómo se llama. Mira ahí en los hospitales, en las clínicas, cuántos enfermos hay. Cuántos están a punto de partir, Maestro Santo. Cuántos niños, mi Dios amado, con enfermedades, con pestes, Padre. Cuántos ancianos en los asilos de ancianos, Maestro Santo. Oramos por ellos, Maestro Santo. Que el Santo de Israel se manifieste grandemente. Oramos por cada hogar, cuántos hogares destruidos, cuántos hogares despedazados. Que el enemigo ha venido solo a destruir, a matar, a perturbar, pero esto ha venido para reconstruir, para darnos vida y vida en abundancia, Señor Jesús. Gracias, Señor.

a orar por la salud de nuestra hermana María Inés Bonilla. Voy a orar por la salud de ella, Padre Santo. Mi Dios amado, mira a mi hermana, Señor amado. Tú eres el Dios grande que la amas, Padre. Extienda tu mano de poder, tu mano poderosa, sanadora sobre ese cuerpo y que ella sea liberada, Padre. Que sea liberada por tu dolencia, Maestro Santo. Oramos por la familia también, Padre bendito. Que tú bendigas grandemente a esta familia, Padre. Que la llenes de bendiciones de una manera especial. Gracias, Padre. Oro por Henry también, Padre. Henry está malito de salud, Maestro Santo. Pedimos por la vida de él, Maestro Santo. Que extienda su mano divina, poderosa, sobre esa pierna que está inflamada, Maestro Santo. Oramos por ese lado izquierdo que todo le duele, Maestro Santo. Que el Dios Santo poderoso se manifieste en la vida de él, Padre. Que sea libre por la sangre de Cristo, Señor. Amén.

0: Alabado sea Dios esta mañana, hermosos amados oyentes. Continuamos orando a Dios por cada una de las necesidades. Si alguien, nosotros debemos acudir y nos contenta, nos damos pues cada día ese bonito privilegio de acudir a la presencia de Dios. Es un regalo que el Padre Celestial nos permite el poder estar con ustedes en esta preciosa mañana y darle la gloria a Dios. Es algo muy especial. Corresponde a cada uno de nosotros testificar las maravillosas obras que el Padre Celestial sigue haciendo y poner su nombre en alto. En esta mañana vamos a orar. Dice: bendiciones, hermana, pido oración por mi hija Gabriela, que está en Estados Unidos y no tiene trabajo. Que sea Dios abriendo puertas de un trabajo y que no tenga que irse largo dejando a su hijo. Oramos por la vida de la hermana Gabriela. Amado Padre Celestial, tú que habitas en gloria, oh Dios,
1: mi hermana
0: eterno,
1: que está en Estados
0: Dios
1: Unidos,
0: altísimo,
1: Santo,
0: te pedimos por la vida de mi hermana Gabriela, Santo, Señor,
1: para que usted la
0: mira
1: respalde,
0: su trabajo,
1: Padre,
0: mira las dificultades,
1: para que usted abra puertas de bendiciones,
0: Padre,
1: de un buen
0: bueno,
1: trabajo digno y permanente.
0: En el nombre,
1: Señor,
0: poderoso de Jesús,
1: tómale en tu mano, Jehová bendito, los
0: gracias,
1: cielos,
0: Señor,
1: y abra puertas de bendiciones
0: bueno,
1: para ella,
0: Santo,
1: Padre, que ella
0: Dios
1: sea
0: eterno,
1: reconozca que hay un Dios poderoso que le busque a usted, Padre Santo. Oramos,
0: gracias,
1: mi Dios amado,
0: Jesús,
1: guárdala, Padre, cuida, mi Dios amado.
0: Gracias,
1: que ella está
0: Dios
1: ilegal,
0: Santo,
1: aparte, guárdala de una
0: ti,
1: deportación,
0: Señor
1: bendito.
0: El poder
1: que el Dios bendito
0: en
1: los
0: tío,
1: cielos
0: Dios
1: se manifieste
0: amado,
1: grandemente.
0: Muchas
1: Padre,
0: gracias.
1: Gracias,
0: Cordero
1: Señor
0: Santo,
1: amado. Gracias, Padre,
0: oh,
1: por
0: Dios
1: tu amor,
0: eterno,
1: tu misericordia.
0: Gracias,
1: Padre. Gracias,
0: Cordero
1: Señor
0: Santo,
1: Jesús. Amén.
0: Hola, buenos días, hermanas. Pido oración para que me venga un proyecto de una casa, que Dios me dé la oportunidad de tener mi propia casa, porque no tenemos donde vivir. Gracias, bendiciones, nos dice por acá. Oramos a Dios, Padre.
1: Padre bendito, Señor amado, mira esta petición,
0: cosas,
1: amado
0: tú
1: Dios.
0: El Dios que abre
1: Señor
0: puertas,
1: amado, tú sabes,
0: tú
1: mi rey
0: maravilloso
1: bendito,
0: rey.
1: Deseo que tiene mi hermana tener una casa,
0: creen,
1: Padre.
0: Padre.
1: Que tú abras
0: mira,
1: puertas
0: Señor,
1: de bendiciones para que ella pueda tener su
0: Dios,
1: casa propia, Padre.
0: Te
1: Señor amado, que estas bendiciones del cielo sobreabunden sobre su vida,
0: manera
1: Padre.
0: Especial,
1: Señor
0: Padre
1: bendito,
0: eterno,
1: que tú le regales
0: oh,
1: esta
0: gracias,
1: casa, Padre.
0: Jesús,
1: que sea usted, Maestro Santo,
0: tomando
1: mi Dios amado esta
0: Dios,
1: casa y regalándosela
0: eres
1: a mi
0: bueno,
1: hermana,
0: Señor,
1: Padre. Gracias, Señor Jesús. Amén.
0: Da la oportunidad, Padre, que esta mujer necesita. Bendito Dios, para gloria de tu santo nombre lo pedimos, Padre Celestial. Amén y amén. Gloria a Dios. Vamos a continuar orando en esta mañana. Oramos por la familia y las peticiones de mi hermana María Luisa Redondo hasta la Unión Americana. Enviamos la bendición, mi hermana, y que el Todopoderoso fortalezca siempre su vida y su familia. Padre amado.
1: Señor amado,
0: Dios
1: mira a mi hermana María Luisa Redondo,
0: sí,
1: allá
0: Padre,
1: en Estados
0: mira la
1: Unidos,
0: familia,
1: Padre.
0: Señor.
1: Mira la familia, Padre
0: los procesos
1: Santo.
0: Por los cuales
1: oramos y clamamos por ella,
0: pasando,
1: Maestro Santo,
0: Señor,
1: para que usted las cubra
0: la
1: con esa sangre bendita.
0: De un ser querido,
1: que aparte
0: Padre
1: todo espíritu
0: eterno,
1: perverso que
0: pedimos,
1: pueda dañarlo,
0: Padre,
1: Maestro
0: que le
1: Santo.
0: Ayudes.
1: Que las bendiciones
0: pedimos,
1: del
0: Dios,
1: cielo sobreabunde sobre cada una de
0: oh,
1: ellas,
0: Dios
1: Padre. Bendícela grandemente.
0: Que seas tú,
1: llena
0: Padre,
1: de tu poder, mi Dios amado. Señor amado,
0: milagro,
1: tú eres Dios grande,
0: obra,
1: Dios poderoso y santo.
0: Dios,
1: las bendiciones que sobreabunde sobre nuestra hermana, sobre
0: Jesús,
1: sus hijas, sobre
0: oh,
1: su
0: Rey
1: familia,
0: poderoso,
1: Padre. Oramos y
0: Rey
1: clamamos
0: eterno,
1: por ella,
0: te
1: Padre
0: adoramos,
1: Santo.
0: Señor,
1: en el nombre de Jesús.
0: Gracias,
1: amén.
0: Gracias, mi Rey. Buen día, hermana. Dios le bendiga. Pido que me ayuden a orar por mi hijo Julián, porque hoy va a realizarse unos exámenes y que sea Dios tomando el control de su salud. Oramos por la vida de Julián, Padre Celestial.
1: Padre bendito, Señor amado.
0: Tú el médico
1: amado,
0: por excelencia,
1: hermano Julián,
0: Padre,
1: nos ponemos en tu mano, Señor amado.
0: Mira
1: este examen
0: fe,
1: que vas a realizarte,
0: conforme
1: Padre.
0: Nosotros
1: que todo
0: creemos,
1: le salga bien,
0: Julián,
1: Padre, que todo salga
0: eterno,
1: perfecto, Padre Santo.
0: Milagro.
1: Oramos y clamamos
0: Julián
1: por él, Padre. Que sea usted respaldándolo, mi Dios bendito, los cielos,
0: darle,
1: Padre Santo.
0: Padre bueno,
1: bendice a la familia también,
0: Jesús,
1: amado Dios, que el Dios bendito, los cielos, confían en ti, Padre.
0: Padre.
1: Señor, gracias,
0: eres
1: Padre,
0: bueno
1: por
0: poderoso,
1: ese privilegio lindo
0: Padre
1: de confiar
0: eterno
1: en ti, Padre, en el nombre de Jesús.
0: Gracias,
1: amén.
0: Señor. Amén. Oración también dice por acá: buenos días, hermana, quiero que ore por mi hogar, porque solo peleando pasamos con mi esposo. Hermana, para que él no sea así, porque yo paso mal todos los días, porque por eso dice, y que Dios me dé paciencia, hermana, porque a mí me dan ganas de irme lejos, porque ya no soporto tanto. Oramos por esta petición.
1: Padre bendito, sí, mire este hogar, maestro.
0: Oh, amantísimo Dios,
1: mira la discordia, pedimos, Padre eterno. Tú sabes que el enemigo ha venido para destruir,
0: oh,
1: para matar.
0: Señor
1: amado, gracias, pero tú has venido,
0: Padre,
1: para reconstruir,
0: sí,
1: maestro,
0: Señor.
1: Santo. Que el Santo de Israel se manifieste grandemente, Padre, en esos corazones, Padre. Que tengan temor de ti, Padre, porque la contienda, el pleito,
0: sí,
1: es del,
0: Señor,
1: enemigo, no es de Dios,
0: Padre,
1: es del diablo.
0: Quítalo,
1: y
0: los Dios,
1: tal, la reprendemos en el nombre de Jesucristo.
0: Nombre de Jesús.
1: Que venga la paz, la tranquilidad,
0: oh,
1: la comprensión,
0: nombre,
1: Señor bendito. Gracias, Padre Santo. Gracias,
0: fortaleza,
1: Padre, porque
0: Padre,
1: tú eres un Dios de amor. Un Dios
0: vida,
1: de paz, Señor.
0: Da la
1: bendito,
0: paciencia,
1: gracias,
0: y
1: Padre,
0: la sabiduría,
1: amén,
0: necesaria, Padre, que esta mujer está pidiendo. La sabiduría, Señor, un estilo de vida diferente. Un estilo de vida, oh Dios, que sea diferente y que en este hogar reine la paz. Que puedan buscarte, que establezcan tu gobierno, Padre, y que busquen tu nombre, tu presencia, bendito Dios. En el nombre maravilloso de Cristo, Padre celestial, lo pedimos con acción de gracias, Cordero Santo. Amén y amén. Vamos a escuchar también por acá las peticiones a través de audio en WhatsApp.
2: Dios le bendiga, hermana. Soy Irma Torres, de aquí de La Paz. Me complace con una alabanza, con la negación de Pedro, hermana.
0: Continuamos en esta mañana. Vamos por acá también orando y dando sobre todo gracias a Dios, porque Él sigue obrando milagros, porque Dios sigue haciendo obra poderosa. Y presentamos hoy la petición de mi hermana Elsie, una petición que el Padre conoce y él pronto ha de obrar en su vida, hermana Elsie. Padre amado,
1: Señor
0: del Dios
1: cielo,
0: Todopoderoso,
1: Señor milagroso,
0: oh,
1: Santo,
0: Padre
1: poderoso,
0: celestial,
1: estamos delante de ti,
0: tú el
1: rindiéndole gracias por lo lindo que es con nosotros.
0: Nuevas,
1: gracias, Padre,
0: Dios,
1: por esa confianza
0: hoy te
1: que nos da
0: por mi hermana
1: de poder hablar
0: Elsie,
1: con usted.
0: Padre,
1: depositarle
0: la condición
1: cargas,
0: de su vida,
1: usted,
0: bendito
1: Santo,
0: Dios,
1: pidiéndole,
0: en el
1: Padre,
0: nombre
1: por esta petición de nuestros
0: Cristo,
1: amados hermanos,
0: oh Rey
1: Padre
0: de Reyes
1: Santo,
0: y Señor de Señores.
1: Allá a la distancia
0: donde
1: se encuentran,
0: gracias,
1: Padre eterno, pedimos
0: gracias
1: por ellos, Maestro Santo,
0: Dios,
1: que usted se manifieste grandemente,
0: Padre,
1: que la gloria de Dios se deje
0: Jesús
1: sentir de una manera,
0: sí,
1: grande,
0: Padre,
1: que tú lo respaldes,
0: saca,
1: Padre
0: la
1: Santo,
0: libera, la restaura,
1: Señor, toma,
0: la,
1: Padre,
0: una nueva persona,
1: quita
0: sus todo lo que estorbe en
1: todo
0: su vida,
1: Maestro
0: bendito
1: Santo,
0: Dios,
1: que tú
0: quita
1: todo,
0: lo que estorba,
1: ayuda,
0: Padre, y sácala de esta condición, Padre amado, en el nombre de Jesús. También oramos por la sanidad de mi hermana Marina Ventura. Oramos para que Dios traiga esa sanidad a su vida. Padre celestial,
1: Padre bendito,
0: allá
1: Señor
0: en Planes Santa María, La Paz, donde
1: mira
0: está mi hermana
1: Ventura,
0: Señor.
1: Padre Santo.
0: Oh, mi hermana Marina,
1: ponemos en tu
0: Señor
1: mano, Maestro Santo, esta
0: sí,
1: vida,
0: Señor,
1: Padre. Mira su
0: en
1: necesidad,
0: el nombre de
1: Dios
0: Jesús
1: eterno.
0: Te
1: tómala,
0: lo
1: Padre Santo,
0: de
1: y haz el milagro,
0: Padre,
1: en la vida de ella, Padre.
0: Oh,
1: que todo
0: sí,
1: espíritu,
0: Señor,
1: perverso, dolencia, de problemas
0: Cristo
1: y necesidades
0: pedimos,
1: sea reprendido,
0: Padre, milagro,
1: por el poder de la palabra, Señor, creyendo que hay un Dios poderoso que está a nuestro lado, respaldándolos, Padre.
0: Padre, gracias,
1: Señor.
0: Sigue obrando,
1: amén,
0: sigue glorificándote, Padre, de manera especial, Señor. Gracias por todo lo que haces, mi Rey. Amén. También continuamos en esta mañana. Oramos por la vida de José. Bendito sea Dios, la vida de José, para que salga de deudas en el nombre de Jesús. Padre amado,
1: Padre bendito,
0: mira, oh Dios,
1: Señor amado, mira
0: al
1: hermano José,
0: oh Dios,
1: tiene deudas, Padre,
0: te pedimos,
1: Señor amado, usted sabe que la deuda, los compromisos, lo molestan
0: vida,
1: a uno,
0: Padre,
1: porque uno quiere quedar
0: Jesús,
1: bien,
0: pedimos,
1: Padre eterno,
0: Padre amado,
1: pero hay necesidades que no se pueden cumplir,
0: Padre.
1: Padre, oramos por él para que usted supla, Padre, la necesidad
0: tú,
1: de él, para
0: Dios
1: que cubra
0: eterno
1: sus compromisos,
0: te adoramos,
1: Padre,
0: Jesús,
1: y tenga su frente en alto, Maestro
0: gloria,
1: Santo, oramos,
0: Padre,
1: y clamamos, Padre bendito, para que usted abra puertas de bendiciones,
0: oh,
1: para José,
0: sí,
1: Padre,
0: Señor,
1: en el nombre
0: de
1: Jesús.
0: Cristo,
1: amén.
0: Jesús.
1: Amén.
0: Amén. Gloria a Dios en esta mañana. Vamos a orar también, se nos dice, oración, vamos a ver, para que Dios, dice, abra puertas de bendición y dé una respuesta, dice, conforme a su voluntad, en las iniciales EM. Vamos a orar. Padre amado, oramos por esta vida. Tú conoces, Señor, lo más profundo de su corazón. Tú conoces, Padre, el andar diario de esta vida y lo que falta en su vida y en su corazón, Padre.
1: Para que usted respalde esta vida, Maestro Santo.
0: Que sea provista una petición, una respuesta, Padre, por parte suya, mi Rey amado.
1: Porque sabemos que usted es el Dios que suple nuestras necesidades, Señor amado.
0: Lo pedimos, Padre, gracias, mi Rey Santo, por acción de gracias, Padre bueno.
1: Necesitamos, Señor amado,
0: para gloria de tu santo
1: nombre, con la vida del Maestro Santo.
0: Gracias, mi Rey Jesús. Amén y amén.
1: Bueno, los despedimos. Dios le bendiga, Dios le guarde. Mañana, si Dios permite, vamos a estar nuevamente orando al Señor por sus peticiones. Pórtese bien, que la venida de Cristo está cerca.

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0: Buenos días, muy buenos días. ¿Cómo estamos en esta preciosa mañana? Venimos siempre con la mejor información, los mejores temas de salud. Así es que ahí usted quédese pendiente a la radio. Si usted pues está en su transporte, le mandamos un fuerte saludo. Si está en su casa, a donde usted se encuentre, pues si esté pendiente a la radio, le mandamos un fuerte abrazo. Le decimos gracias. Gracias por estar pendiente siempre a Radio Getsemaní y a su programa Salud en Manos de la Naturaleza. Siempre pues trayendo temas importantes y este caso pues no es la excepción. Les he estado hablando de algunas vitaminas últimamente, pero hoy voy a hablarles de unas que siempre son buenas para lo que es el cerebro. Vamos a hablarles también de lo que es para oxigenar el cerebro también, o sea, para el estrés, qué usted debe de hacer cuando tenga este tipo de problemas, a qué vitamina puede acudir también y que le va a ayudar bastante. Entonces, usted solamente la puede utilizar, no necesita receta médica para utilizarla, es muy buena, algo que usted lo puede consumir directamente y le va a ayudar bastante. Siempre escuche siempre las contraindicaciones o quienes no la pueden utilizar, tal vez porque a veces hay ciertas vitaminas que no son combinables con algunos medicamentos, si toman algún fármaco especialmente o algún químico, que es para tomar en cuenta nada más. De ahí para allá, pues, todo normal. O sea, todo, podríamos decirlo que vitaminas que usted las toma y pues no van a notar efectos secundarios. Queremos siempre mandarles un fuerte abrazo a todas esas personas que nos escriben, que siempre están pendientes al programa, a la radio, nos dicen, pues nosotros siempre estamos pendientes ahí a la radio. A todas las personas de aquí del departamento de Comayagua, de lo que es de La Paz, de Lloro, de siempre de Olancho también, que también nos escribe. 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Y en este caso quiero mencionarles algunos beneficios de las vitaminas, por ejemplo, algunas del complejo B, que últimamente pues algunas personas siempre preguntan si las puede tomar cualquier persona o en realidad si la necesita, si está tomando algún medicamento. Déjeme decirle que el complejo B es el conjunto de las 8 vitaminas B que contiene como beneficios el incremento de la energía. Es un coadyuvante también en el efecto analgésico ante los dolores neuropáticos y contribuye también a la prevención también de la anemia, también la anemia perniciosa, debido a que ayuda también a la formación de lo que son los glóbulos rojos en el organismo. El complejo B se utiliza en suplementos vitamínicos para apoyar la energía, el metabolismo y la salud en general. Una persona que es diabética y está padeciendo de neuropatía, créame que le ayuda bastante y le da un buen resultado a una persona que tome complejo B. Eso realmente se nota, le ayuda bastante. Además, pues estas vitaminas también están presentes en los alimentos también. Usted las encuentra en las carnes, por ejemplo, en los pescados, en los lácteos. En las nueces, cereales integrales, ahí usted encuentra lo que son estas vitaminas. Su importancia radica en su participación en numerosas funciones también metabólicas y en la prevención de deficiencias que pueden afectar la salud. Ahora, el complejo B desempeña un papel esencial en la salud general y el bienestar. Los beneficios claves de estas vitaminas incluyen el apoyo a la energía, el sistema nervioso, la salud, también más que todo, pero la salud en general del corazón, cardiovascular y obviamente muchos más, pero le voy a explicar más a detalle de los beneficios para que usted comprenda mejor su importancia. Por ejemplo, si le digo que le ayuda en la energía, es porque le ayuda en el metabolismo de carbohidratos, de grasas y proteínas, lo que contribuye a la producción de energía. En el caso de que le ayuda en la salud del sistema nervioso, es porque las vitaminas, la B6, B12, son esenciales para el funcionamiento adecuado del sistema nervioso y la producción de neurotransmisores. Cuando le ayuda también en la parte, en el corazón, la salud cardiovascular es muy importante también porque contribuye a mantener los niveles saludables de hemocisteína, da hemocisteína en la sangre, lo que está relacionado con la salud cardiovascular. La vitamina B12 es crucial para la formación de glóbulos rojos en la sangre también. Por esa parte es muy, pero muy importante y hay que tomarlo bien en cuenta. Ahora, podría decirles también que el ácido fólico, la vitamina B9, es fundamentalmente durante el embarazo para prevenir defectos también del tubo neural en el feto. Entonces es importante para las personas, las mujeres embarazadas, usted sabe, el ácido fólico es indispensable y esa es la famosa B9. Entonces usted tiene que saber que también tiene una gran importancia el ácido fólico para las personas, especialmente en estos casos las mujeres embarazadas. También ya las personas ya mayores de tercera edad también que a veces tienen déficit de ácido fólico, también les ayuda bastante. Para el metabolismo de los nutrientes, ya que ayuda a descomponer también y a utilizar adecuadamente los nutrientes que obtenemos de los alimentos. Es un gran apoyo para su sistema inmunológico, sus defensas, ya que algunas vitaminas, como la B6, juegan un papel en el funcionamiento del sistema inmunológico. Entonces, al usted utilizar la vitamina B6, entonces también está reforzando sus defensas. Algunas vitaminas B pues están relacionadas con el equilibrio de neurotransmisores en el cerebro, lo que puede influir en el estado de ánimo también. Podríamos decir que las personas que se sienten decaídas o desanimadas, pues créalo que con eso comienzan a notar cambios, a notar mejorías y se comienza a ver un cambio muy bueno. Eso es importante, muy pero muy importante, entonces hay que tomarlo bien en cuenta. Podríamos mencionar también la prevención de deficiencias, ¿tá? Que es importante saber porque puede evitar deficiencias vitamínicas que pueden llevar a problemas de salud, como la anemia y la neuropatía periférica. Ese problema de la neuropatía periférica, créalo que es incómodo para las personas que lo tienen, ya saben que eso le puede afectar mucho. Entonces, lo ideal en estos casos, sí, lo ideal es que obviamente pues se cuide y que prevenga, pero con vitaminas del complejo B le va a ayudar bastante y fortalece eso con lo que es con Nervoran, por ejemplo, créalo que la neuropatía va a ir disminuyendo poco a poco. Si ya tiene mucho tiempo, pues tiene que esperar tal vez un proceso para que pueda haber un cambio más avanzado, pero de lo contrario pues va a ir notando también esa mejoría, va notando ese cambio que es importantísimo. Evite deficiencias vitamínicas también que pueden llevar a problemas de salud como la anemia y neuropatía periférica. También la riboflavina, que es la vitamina B2, es importante para la salud de la vista también. Porque eso, por eso las vitaminas del complejo también, cuando usted consume eso, hasta para la salud, para la vista, le ayuda bastante. Eso es importantísimo. Entonces tiene que tomarlo bien en cuenta. Recuerde siempre que la importancia del consumo de cada una de ellas es muy, pero muy buena. La vitamina del complejo B, por ejemplo, la tiamina es la B1, usted ya sabe. La B2, la riboflavina. La B3, la niacina. La B5, el ácido pantoténico también. La B6 es la piridoxina. La B7, que es la biotina, también la B9, que es el ácido fólico, y la B12 también, que es la cobalamina. Entonces, en eso se encuentra usted, ahí encuentra el complejo B completo. Entonces, usted sabe que cada uno tiene su función. O sea, por ejemplo, la B1 Ese es indispensable para el crecimiento, el desarrollo de la, el funcionamiento de las células del organismo. Se distribuye ampliamente en los tejidos con la concentración más alta en hígado, el cerebro, en el riñón y en lo que es en el corazón también. Podríamos mencionar también la B2. Este le da energía y desarrollo celular, ayuda además de prevenir los trastornos hormonales y el dolor de garganta también. Especialmente eso, más que todo. Ahí te mejora la B2, la riboflavina. Entonces eso es importante recalcarlo para que usted ya sepa cómo, cómo puede hacer. Y también la, la vitamina B3, la, la niacina, que se recomienda para nivelar el colesterol en la sangre. También se usa como otros tratamientos para los problemas de la circulación y también de la migraña. Entonces, en esa parte, pues, puede notar cambios consumiendo la B3. Es muy, muy bueno que usted la consuma. Si usted tiene problemas como los que le mencioné, ya la B5, por ejemplo, mejora el funcionamiento del sistema inmune, el rendimiento atlético y previene los dolores de cabeza. Normalmente, pues, esta podríamos decirle que siempre la vitamina B5 va a ser más para el sistema inmune. Un poco menos común, sí, casi siempre se ve combinada con todo el complejo, pero sí suele aparecer también así individual. La piridoxina, la B6, evita la anemia, el riesgo de depresión y erupciones en la piel también. Eso es bueno, porque imagínense que una persona tiene problemas de depresión. Y eso que le salen como resaltes en su piel, como espinillas o erupciones incómodas en su piel, pues eso también le puede ayudar notablemente, claro que sí. Ya la biotina auxilia para el correcto funcionamiento del metabolismo, el cuidado de la piel, mantenimiento de los tejidos, también la pérdida de peso y los problemas del corazón y especialmente también la caída del cabello, que eso es algo buenísimo. La biotina es, si usted tiene déficit de biotín, va a comenzar a notar que eso, que el cabello se empieza a caer. Cuando ya usted controla eso consumiéndolo nuevamente, usted ya detecta que sí, ya deja de caerse esta parte de lo que es del cabello. Entonces puede tomarlo en cuenta y así pues notar un cambio. Ahora, el ácido fólico es una vitamina también, como es la B9, que sirve para prevenir la anemia y obviamente pues para problemas o malformaciones, también anomalías congénitas graves en los recién nacidos y la depresión en adultos también. La B12, que es la cobalamina, una podríamos decir que casi la más importante de este complejo, ayuda a producir glóbulos rojos. Le da energía también y tejidos también, además ayuda a mantenerlas sanas todas las células nerviosas. Mucha gente lo utiliza cuando tienen déficit de energía, ahí es donde utilizan la B12. La B12 es muy pero muy completa para este proceso, entonces las personas ahí lo comienzan a utilizar. Y ahora usted sabe que siempre, si usted sabe, mucha gente tiene algunos mitos, dicen, no, que es que el complejo B engorda o hace subir de peso. En algunos casos depende de su metabolismo. Siempre es importante recalcar eso, porque hay personas que lo consumen y no suben de peso, si ya hace su metabolismo rápido. Pero si hay algunas personas que con pocas vitaminas que consuman suben de peso, pues puede ser que ya le ayude por el aceleramiento en su organismo y todo eso, entonces puede que sí, puede que le ayude. Pero normalmente todo depende de su déficit, pero si es vitamínico que usted lo necesita, tranquilo que no va a pasar nada, usted va simplemente a fortalecer su sistema nervioso y va a notar la mejoría que usted anda buscando y que necesita para su cerebro, y así va a continuar con muchos buenos resultados.
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Bueno, pues continuamos y siempre, pues, siempre hablando de estos importantes temas. Ya les hablé un poquito del complejo. Les quiero mencionar siempre también la importancia de la vitamina del ginkgo, el ginkgo biloba, el famoso ginkgo biloba, que utilizado hace miles de años frente a miles de problemas, dolencias relacionadas con el cerebro, sobre todo, falta de oxígeno, el flujo de oxígeno sanguíneo. Realmente, pues, podríamos decirle que el ginkgo se ha utilizado tradicionalmente más que todo para aumentar la vitalidad mental y para favorecer el flujo sanguíneo. Esa ha sido una de las principales funciones que siempre se ha requerido y que por lo que se ha buscado bastante siempre el ginkgo biloba, especialmente el sistema nervioso central, también tiene ciertos efectos sobre el sistema cardiovascular y propiedades antioxidantes. Sus hojas tienen tres tipos de compuestos de interés medicinal, o sea, los flavonoides, que son antioxidantes, gingolidos, están los biloválidos. Los dos últimos pertenecen en el vasto grupo de compuestos orgánicos denominados terpenos. El ginkgo biloba se puede encontrar también, se pueden encontrar comprimidos en extractos líquidos o en geles también. Sus hojas desecadas se utilizan para hacer infusiones, que generalmente acompañan al té y a otras hojas también. Podríamos decir que en otros lugares, en China, por ejemplo, ha sido utilizada en lo que es la gastronomía, pero puede causar problemas respiratorios y arritmias. Entonces, por eso nosotros no recomendamos que sea de esa forma, sino más que todo de uso medicinal, más que todo para eso. Las hojas del ginkgo, pues, se han utilizado a lo largo de la historia, especialmente en China, frente a numerosas patologías. Uno de los beneficios que se atribuyen a sus propiedades activas es la prevención al tratamiento del Alzheimer. Eso es lo principal. Sin embargo, no existen evidencias, algunas científicas, que demuestren su eficacia en la prevención y el tratamiento de ningún tipo de demencia. Pero el Alzheimer ha sido muy controlado por lo que es el ginkgo biloba. Déjeme decirle que es muy, muy, pero muy eficaz en la parte de oxigenar el cerebro. Normalmente, pues, se usa en ciertos pacientes con demencia leve para mejorar lo que es la sintomatología, pero no sirve para frenar el avance de la patología. En realidad, pues, estos son otros problemas que hay que tocar más a fondo. Siempre, pues, se ha utilizado tradicionalmente también el ginkgo con muchas funciones, múltiples funciones, pero realmente, pues, déjeme decirle que de las principales funciones que se le pueden mencionar es, por ejemplo, la ansiedad, ya que se da bastante que la ansiedad es algo que es controlado con lo que es con el ginkgo. Ginkgo biloba, pues, siempre ayuda en esa parte de la ansiedad, ayuda también en diversas funciones mentales, mejora la memoria, la velocidad de pensamiento o la atención, entre otras. Para los problemas de la visión en personas con diabetes también, personas que normalmente se les va disminuyendo un poco la visión debido a la diabetes, pues para ahí también les mejora bastante eso. Para los síndromes premenstruales también. Cuando hay síndromes premenstruales también suele mejorar y controlar esa parte. Para la esquizofrenia también puede mejorar bastante la disfunción sexual también, ya que mejora, como les mencionaba, todo el fluido sanguíneo. También la astenia primaveral, para problemas del asma también, para la dependencia a las personas que consumen algún tipo de estupefacientes, alguna droga también le puede ayudar para que la vaya dejando. La hipertensión arterial también. Las personas que padecen de hipertensión puede irle bajando ese problema de la presión. O sea, esa parte es muy importante, se lo diré, es muy importante. Entonces, si usted padece de la presión alta, no se preocupe, que eso no le contradice. Siempre les digo algo yo, que si toman ajo, que no tomen ginkgo, porque los dos son anticoagulantes. Entonces, con uno que utilicen es suficiente. También está la dislexia, para la fibromialgia también,
Para cánceres como el colorrectal, obviamente del estómago, del ovario y del páncreas también. Lo que es para las hemorroides también, porque como mejora la circulación, obviamente, entonces al mejorar esa parte también, va a notar cambios, y mucha mejoría. Eso es importante que lo tenga bien en cuenta. Para lo que es la migraña, que la migraña también es otro problema que usted sabe que afecta bastante, entonces para eso también suele verse el resultado. Para lo que es también el síndrome de Raynaud, es un trastorno de los vasos sanguíneos, también suele mejorar bastante. La conjuntivitis también, o la más que todo la conjuntivitis alérgica estacional, también puede mejorar bastante. O cuando hay accidentes cerebrovasculares, que las personas han tenido un problema cerebral, no duden en darle Ginkgo biloba. Eso es maravilloso, maravilloso. Cualquier problema que aunque usted le diga, no, es que no le va a ayudar, no. Créalo que le va a ayudar en cualquiera de las situaciones que le mencioné. Ginkgo biloba es maravilloso, muy efectivo, se lo recomiendo. El colesterol alto también es controlado un poco con lo que es el Ginkgo biloba. Entonces usted al consumirlo, pues puede notar mucha mejoría, se lo digo que sí. Entonces usted lo puede consumir. Normalmente, pues muchas personas lo utilizan como sobre todo para lo que es el vértigo. Para el vértigo, para los mareos, obviamente, eso es buenísimo. Lo mejor para el vértigo es el Ginkgo biloba, no hay ninguna duda. Simplemente, pues, todo lo que tiene que ver con falta de oxígeno o mareo, debilidad, acuérdese que lo primero es Ginkgo biloba. Eso es lo primero. La toma de Ginkgo biloba puede ocasionar algunas molestias, sobre todo si se ingiere en exceso, claro que sí. Usted también tiene que saber eso, que no es que si lo toma solo por tomarlo ya no le va a afectar, no. Si usted lo toma en exceso y sin saber la dosificación correcta, donde los expertos, porque usted tiene que buscar, no cualquiera que se lo pueda vender sin que sepa sobre la materia. 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Porque su salud es muy delicada y el porque sea natural, no, usted no puede confiarse y decir, a fulano, sí, él me dijo eso, me lo tomo así. No, hay que tener mucho cuidado. Mucho cuidado, su salud es muy delicada y especialmente con el cerebro también. Entonces hay que tener mucho cuidado. Usted tiene que ser celoso con su salud. Cuídela de la mejor manera y tiene que cuidarlo muy, muy, muy. Porque su tesoro, lo que Dios nos da, la salud, pues que es algo que hoy en día es lo que más la persona debe cuidar siempre. Su salud es importante. Entonces, si usted puede ingerir en exceso el Ginkgo, puede sentir molestias gastrointestinales. Puede sentir dolores de cabeza, mareos también. Puede sentir que le da estreñimiento de repente también. Puede que le dé también reacciones alérgicas en la piel. Esos pueden ser algunos de los efectos secundarios, podríamos decir, más comunes. No son graves, pero sí, si se dan en exceso, pues pueden empeorar. El Ginkgo no está indicado para las mujeres embarazadas o en periodo de lactancia. Sí, obviamente lo está, pues mejor espere que deje a uno de ellos o ambos o que ya salga del parto y pues que ya no esté en lactancia. Los niños menores de 5 años no es tampoco recomendado que lo consuman. Tampoco aquellas personas con hemorragias frecuentes o que toman medicamentos que fluidifican la sangre, como los anticoagulantes. No es correcto, por eso es que le menciono que hay que saber hasta eso. Muchas personas que no lo saben y a veces solo les venden por venderles. No, tienen que cuidar su salud. Créame que tienen que cuidarlo. Después vienen otras complicaciones. Usted va a dar a los hospitales después. ¿Por qué? Porque tal vez le hicieron por venderle algo, le dieron otra cosa que no era y no es así. No, su salud tiene que ser al 100 cuidada. Si usted no sabe de algo, mejor pregunte, consulte, porque luego su salud se puede empeorar. Las personas que han sufrido crisis epilépticas también o convulsiones, no es bueno que lo consuman directamente. Sí lo pueden consumir con el tiempo, pero si es en el momento, no. O sea, si ha venido pasando por esta situación, no. El extracto de Ginkgo puede interaccionar también con diversos fármacos, entre los que se pueden decir, por ejemplo, la aspirina,
con aspirina no puede consumir, si usted toma aspirina no puede tomar Jingo Biloba porque es un anticoagulante. Cualquier otro tipo de anticoagulante como la heparina, que son químicos un poco fuertes para eso, o el Sintrón, tampoco. O si toma ibuprofeno, tampoco toma Jingo, no es correcto. O algunos antidepresivos, también como la trazodona, no es correcto. Tampoco los anticonvulsivos. Entonces, por eso es que siempre se tiene que consultar qué tipo de fármacos usted está consumiendo, porque no puede combinar cualquier tipo de medicamentos con esto. Eso es importantísimo. Si está padeciendo de estas situaciones, lo mejor es que lo evite, o por lo menos, por eso busque asesoría profesional, y para eso estamos nosotros, para cuidar de su salud natural y saber manejar las dos ramas. O sea, sabemos relacionar si algún parte de algún químico le puede afectar en su natural, el consumo de su medicina natural. No se le tiene que recomendar porque puede haber algunas reacciones y al final puede ser más complicado. Entonces, nosotros tratamos de hacer eso, tratamos de que el resultado que nosotros queremos pues se vaya dando poco a poco y de forma natural y sin que le afecte en combinación con alguno de sus químicos que usted puede estar tomando para su presión, para su diabetes o para la tiroides, por ejemplo, o para problemas artríticos, etcétera, para cualquier problema. 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Que Dios me los bendiga. Con permiso.

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Muy buenos días hermanos, amigos que están en sintonía de Radio Getsemaní y de este su programa Volviendo a las Sendas Antiguas. Que el Señor les bendiga, damos gracias al Rey de Reyes y Señor de Señores por esta nueva oportunidad que nos concede al inicio de una nueva semana laboral. Hoy es 6 de julio ya del año 2026. El tiempo avanza rápidamente y estamos conscientes de la bondad, de la fidelidad y la misericordia del Señor. Todo lo que Él hace y todo lo que Él seguirá haciendo siempre será para beneficio de cada uno de nosotros. Y estamos seguros de que el Señor seguirá actuando, seguirá moviéndose y manifestándose en medio de cada uno de nosotros. Por ello, en este día le animamos, le motivamos a poder seguir buscando la presencia del Señor, a esforzarse en hacer su voluntad, de vivir para la gloria de su nombre, de andar en sus preceptos, de andar en sus caminos y de vivir en todo momento y de todas formas para la gloria y la honra de aquel que le llamó de las tinieblas a su luz admirable. Vamos a orar dedicando en las manos del Señor este tiempo. Padre, en el nombre de Jesús, en esta mañana estamos ante tu presencia. Te agradecemos, poderoso Dios, por todo lo que haces y por todo lo que seguirás haciendo. Gracias por permitirnos estar en esta cabina de radio, reconociendo caminos y de vivir en todo momento y de todas formas para la gloria y la honra de aquel que le llamó de las tinieblas a su luz admirable. Vamos a orar dedicando en las manos del Señor este tiempo. Padre, en el nombre de Jesús, en esta mañana estamos ante tu presencia. Te agradecemos, poderoso Dios,

0: gloria y la honra, y cada día podemos descansar en ti. Por eso, en este tiempo, en tus manos depositamos este espacio, esperando, soberano Dios, en la grandeza de tu nombre, en el poder y la majestad de tu presencia, que seas tú glorificándote, manifestándote en medio de cada uno de nosotros. Gracias te damos, soberano Señor, porque la gloria de tu presencia sigue estando con nosotros y podemos confiadamente descansar en ti. Gracias, soberano Señor, en el nombre de Jesús. Amén, amén.
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0: Este es el día que ha hecho el Señor, día de gozo, día de alegría. Un día en el cual podemos descansar plenamente en aquel que nos llamó de las tinieblas a su luz admirable. En aquel que dijo, yo estoy con ustedes todos los días hasta el fin. Que trae para cada uno de nosotros la eterna, grande, hermosa obra de manifestación que Él sigue mostrando en favor de los que su rostro buscan. Por esa razón, le animamos, le motivamos a seguir firme y constante, dejando que la presencia del Señor actúe en favor de su vida, permitiéndole al Señor manifestándose en su corazón de todas maneras, porque al final de cuentas Él siempre va a tener una razón y una respuesta para nuestras vidas. Voy a leer la palabra, estamos con el estudio de la vida de Jocabed y sus enseñanzas en Éxodo capítulo 2, versículo 1 hasta el versículo número 10. Leemos la palabra para la gloria del Padre, del Hijo y del Espíritu Santo. Un varón de la familia de Leví fue y tomó por mujer a una hija de Leví, la que concibió y dio a luz un hijo, y viéndole que era hermoso, le tuvo escondido por 3 meses. Pero no pudiendo ocultarle más tiempo, tomó una arquilla de juncos y la calafateó con asfalto y brea, y colocó en ella al niño y lo puso en un carrizal a la orilla del río. Y una hermana suya se puso a lo lejos para ver lo que le acontecería. Y la hija de Faraón descendió a lavarse al río. Y paseándose sus doncellas por la ribera del río, vio ella la arquía en el carrizal y envió una criada suya que la tomase. Y cuando la abrió, vio al niño y aquí que el niño lloraba. Y teniendo compasión de él, dijo, de los niños de los hebreos es este. Entonces su hermana dijo a la hija de Faraón, ¿iré a llamarte una nodriza de las hebreas para que te críe este niño? Y la hija de Faraón respondió, ve. Entonces fue la doncella y llamó a la madre del niño, a la cual dijo la hija de Faraón, lleva este niño y críamelo, y yo te lo pagaré. Y la mujer tomó él al niño y lo crió. Y cuando el niño creció, ella lo trajo a la hija de Faraón, la cual lo prohijó y le puso por nombre Moisés, diciendo, porque de las aguas lo saqué.

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Este texto leído de Éxodo 2, 1 al 10 nos encierra pensamientos esenciales acerca de la vida de Jocabed. Pero aunque allí en ese texto no encontramos su nombre, posteriormente el texto bíblico nos enseña que se llamaba Jocabed, vemos en esta mujer una plena disposición de honra, de excelencia para la gloria de Dios. Estaba viviendo ella en un entorno bastante difícil. El pueblo de Israel había crecido, ya eran casi 400 años de estar allí en ese territorio. Hacía casi cuatro siglos habían descendido de la tierra de Canaán cuando aún estaba vivo Jacob, siendo José gobernador de Egipto. Y los que en ese tiempo gobernaban, que habían conquistado el territorio de Egipto, habían albergado a Israel y su familia, que en ese momento, según dice el texto bíblico en Génesis 46, 27, eran 70 miembros. Ellos llegaron ahí y fueron recibidos, pero con el tiempo fueron la dinastía que estaba gobernando fue expulsada, y la nueva dinastía egipcia nativa empezaron a ser hostiles contra todos los extranjeros, y el faraón que descendía de esa nueva dinastía no conocía a José, mucho menos conocía quiénes eran los hebreos. Y cuando se percató que era un pueblo fructífero, empezó a utilizarles, a obligarles a trabajar duramente para poder construir ciudades de almacenaje. Pero él veía que el pueblo de Israel seguía multiplicándose, por lo tanto tomó una decisión, una determinación. Ordenó que en el momento del alumbramiento, en el momento del parto de las mujeres hebreas, si era varón el ser que daba a luz, que se le quitara la vida, solo si era niña se mantuviera con vida. Ese era el entorno en el cual Jocabed está embarazada. Ahora ya es madre de un tercer hijo. Sus hijos mayores, María y Aarón, ya estaban grandecitos y ahora está embarazada de un tercer hijo. Y la situación para ella como madre no era fácil. Sabía muy bien cuál era la orden de Faraón. Sabía muy bien que había de quitarse la vida si ese nuevo ser que ella tenía en su vientre era un varón. Para ese momento no habían ecografías, no habían ultrasonidos y lógicamente era imposible que supiera cuál era el fruto de su vientre. Probablemente podía pensar ella que fuera una niña mejor, ya que debido a la orden del faraón, probablemente si era un varón le iban a quitar la vida como consecuencia, hubiera preferido que fuera niña. Porque ya tenía los dos sexos, María y Aarón ya estaban ahí, como consecuencia probablemente no le iba a importar el sexo que tuviera. Pero en su corazón había una propuesta. Jocabed fue una mujer que se armó de valentía desde el momento en el cual ella fue informada que era un varón el que había tenido. Se armó de valentía, se armó de fe. Se armó de obediencia y decidió darlo todo por ese nuevo niño que había en su vientre y ahora había dado a luz. Para ella no era fácil. Jocabed vivía en un mundo hostil. Jocabed nos da a conocer a nosotros el reto que todo cristiano puede tener en su diario vivir, viviendo en medio de la adversidad, viviendo en medio de la lucha, viviendo en medio de la batalla, viviendo en medio de las circunstancias adversas y difíciles. Para ella era una dificultad. Pensemos en el tipo de embarazo que le tocó enfrentar a Jocabed. Era una esclava, no podía ni siquiera elegir lo que podía comer ni dónde comer. Estaba sometida como todos los hebreos a recibir órdenes, a obedecer, a trabajar. Sabía muy bien de la orden del faraón y eso era un efecto emocional también en el corazón de ella. Y es algo que también nosotros tenemos que considerar. Las decisiones de hoy van a ser el futuro nuestro. Nosotros fraguaremos, moldearemos el futuro nuestro con las decisiones que hoy por hoy
tengamos que hacer. Lógicamente, muchas de esas decisiones son duras para tomarlas. En el caso de Jocabed, ella podía evadir las circunstancias que estaba enfrentando o decidirse a enfrentarlas. Y ella optó por decidirse a enfrentar la circunstancia que había en ella. Había una visión bien definida. Sabía muy bien lo que quería hacer y todo el esfuerzo que estuviera en sus manos, ella lo utilizaría para salvaguardar la vida de su hijo, y era un reto para ella. Pensemos en el temor, en la angustia de ser descubierta. Cada día Jocabed tenía que enfrentar ese momento duro y difícil, y ese es un momento que a nosotros como modelo de vida debe servirnos también como una motivación. Usted también tiene retos, tiene luchas y batallas que diariamente tiene que enfrentar, y llamado a dar todo su esfuerzo si realmente quiere conseguir el propósito y el deseo para el cual se ha levantado. Recuerde que el enemigo siempre va a intentar detenerle para que consiga los propósitos de Dios en su vida. Siempre habrá una oposición. El enemigo siempre intentará que el pueblo de Dios sea parte de la voluntad del cielo para ellos. Y el enemigo intentará destruir moral, espiritualmente, al pueblo mismo. Y nosotros tenemos que enfrentar el reto. Nosotros tenemos que estar atentos, alertas, vigilantes al propósito de Dios. Probablemente no tengamos un bebé como Jocabed, pero para poder resistir en medio de un mundo hostil, debemos esforzarnos para lo que el Señor ha dicho, para desarrollar nuestros ejercicios espirituales, para guardarnos en santidad y pureza. El apóstol Pedro nos dice en su primera carta, capítulo 5, versículo 8, sed sobrios y velad, porque vuestro adversario, el diablo, como león rugiente, anda alrededor buscando a quien devorar. Encontramos hoy a muchos cristianos sucumbiendo ante las presiones carnales, ante las ofertas del mundo, como muchas mujeres en el tiempo de Jocabed que se dieron ante la amenaza por miedo. Nosotros, al contrario, tenemos que aprender a imitar a esta mujer que estuvo dispuesta a dar su vida con el objetivo de conseguir la vida a sí misma de su hijo. Cada uno de nosotros tenemos que considerar. Jocabed no vivió un mundo más fácil que el que usted y yo estamos viviendo. ¿Cuál es la excusa que usted tiene por hoy? ¿Cuál es la excusa que usted tiene en su vida? ¿Cuántas veces nosotros empezamos a excusarnos con excusas baratas, sin razón y sin sentido? Y lastimosamente no tenemos un verdadero comportamiento como el que se espera, como el que se debe tener de parte de aquellos hombres y mujeres que conocen y han permitido que el Espíritu de Dios sea guiando y dirigiendo sus pasos. Veamos el grande reto que nosotros tenemos, quizá no tanto como le tocó a Jocabed, pero que cada uno de nosotros tenemos que considerar el esmero y el esfuerzo que se espera que tengamos que dar delante de la presencia del Señor. Jocabed nos reta a nosotros a mantenernos firmes ante la adversidad. Y allí es donde cada uno de nosotros tenemos que corroborar plenamente cuál es la verdadera actitud que yo estoy teniendo. ¿Estoy teniendo una actitud conformista? ¿Estoy teniendo una actitud frágil, una actitud acomodada? ¿De qué manera yo estoy dando la medida hacia el propósito de Dios? ¿De qué forma yo estoy esforzándome en mostrarle al Señor que efectivamente yo entiendo, yo comprendo lo que Él quiere hacer en favor mío, cómo Él me ha llamado y cómo Él me ha propuesto su vivencia para que yo la cumpla y para que yo viva para la gloria de su nombre? Jocabed nos enseña que se puede estar firme ante la adversidad. Para Jocabed era imposible a los 3 meses ya poder mantener el bebé en casa. Un bebé no se puede tener callado, controlado. Es natural que en el momento en que tenga hambre tenga que llorar, en el momento en que ha hecho sus necesidades fisiológicas responda y reclame que no está bien.
Lógicamente, ella decide, en el afán de proteger la vida de aquel niño, accionar. Fabrica una arquía de juncos, la impermeabiliza colocándole brea en ella, y en ella coloca al niño, lo lleva al río y lo pone en las orillas. Tenía una profunda esperanza que alguien lo iba a rescatar, y deja a su hija mayor María como vigilante para que ella fuera viendo el momento. Dice que lo dejó en medio de los carrizales. Recordemos que el río Nilo, si bien es cierto, era un río amplio, muy caudaloso, también se salía en sus orillas, y en las orillas habían aguas mansas donde crecían muchos carrizales, y en medio de los carrizales dejaron la arquía a manera de preservar la vida y que el río no lo fuera a arrastrar. No como las películas que quizá usted ha visto, donde aquella arquía, el río la arrastra, la lleva por allá, la lleva por acá, brinca por allá. No, eso no es el texto bíblico. Esa es la idea del hombre. El texto bíblico nos enseña que quedó en medio del carrizal, y precisamente donde la hija de Faraón bajaba a lavarse al río. Y ahí es donde entonces nosotros nos damos cuenta cómo la fe de Jocabed fue prevaleciente, y cada uno de nosotros tenemos que estar anuente. Finalmente, la hija del faraón, que había descendido a lavarse al río, encontró la arquía y escuchó el llanto de los niños, entonces mandó a una de sus doncellas a traerlo. Definitivamente hay momentos donde, para alcanzar los propósitos del Señor, nosotros debemos de arriesgar, confiados por la fe que Dios estará para sostenernos aún en la noche más oscura, confiados plenamente en que el Señor tendrá cuidado de nosotros, como dice el salmista David en el Salmo 23: aunque ande en valle de sombra de muerte, no temeré mal alguno, porque tú estarás conmigo, tu vara y tu cayado me infundirán aliento. Eso precisamente es para cada uno de nosotros el proyecto más hermoso, el proyecto más precioso que nosotros debemos de tener: actuar por fe, depender de Dios, buscar la presencia de aquel que hizo los cielos y la tierra, cada día poder considerar el propósito para el cual Dios nos ha llamado, y considerar de esa manera cómo la presencia del Señor está siempre con nosotros para sostenernos y ayudarnos. Sencillamente, Dios está buscando que cada día nosotros demos lo mejor, creyéndole a Él, que no importa si las dudas, como a Jocabed pudieron llegarle dudas que la atormentaron, pero encima de ello, ella creyó que todo estaría bien. Jocabed ejercitó su fe, y eso es lo que Dios está esperando a cada uno, en cada uno de nosotros, que nosotros ejercitemos nuestra fe, que nosotros estemos dispuestos a pagar el precio y hacer lo mejor para la gloria del nombre del Señor, que cada día nosotros podamos mirar el propósito de Dios evidenciado con una fe firme, con una fe sólida, con una fe estable, donde podamos dar el efecto debido a la fe que nosotros tenemos. Recordemos que el enemigo siempre querrá detener la obra de Dios, pero es ahí donde nosotros somos llamados a mantenernos firmes en la meta, conservando la visión viva, sabiendo que con Dios es suficiente para alcanzar el propósito del Rey de Reyes y Señor de Señores. Es sumamente importante que usted y yo podamos darle al Señor el crédito debido en relación a lo que esperamos y a lo que queremos obtener, porque a veces perdemos el norte y dejamos que las circunstancias nos arrastren y perdemos el sentido de lo que Dios sencillamente ha hecho para cada uno de nosotros. Cada día tenemos que considerar la bendición que Dios tiene para nuestro ser. Dice la palabra en Hebreos 11:23:
Por la fe Moisés, cuando nació, fue escondido por sus padres por 3 meses, porque le vieron niño hermoso y no temieron el decreto del rey. Eso es acción, fe en acción, donde cada uno de nosotros tenemos que considerar con gran claridad que hay un propósito y que hay un proyecto de parte de Dios. Por otro lado, debemos de considerar que en el corazón de Jocabed había una esperanza. Jocabed abrigaba la esperanza que su hijo fuera el que se había profetizado, el libertador que iba a tomar el liderazgo y que guiaría al pueblo hacia el camino de la salvación. Como cualquier hebrea, ella podía decir, este niño puede ser el de la promesa. Por eso el esfuerzo de la madre podríamos considerarlo justificado en todos los aspectos de su vida. Piense que dejamos muchas veces nosotros de alcanzar cuando con suma facilidad permitimos que el enemigo gane ventaja, que el enemigo tome el control, que el enemigo venga a echar por el suelo todo lo que el Señor ha querido hacer en favor de nuestras vidas. Es sumamente importante que cada día nosotros podamos decirle al Señor, estoy dispuesto a vivir para la gloria del nombre tuyo. No importa lo que venga, no importa lo que aparezca, no importa lo que el enemigo quiera hacer, voy a confiar plenamente en que el Señor se va a glorificar, en que el Señor se va a manifestar, en que el Señor dará a conocer su propósito en mi vida. Es importante que cada día nosotros podamos como consecuencia darle al Señor lo mejor para la gloria de su nombre. Por tanto, le incentivamos, le animamos en este día a fortalecer su vida de fe y a permitir que el Señor cumpla el propósito en su corazón. Padre, en el nombre de Jesús, te damos gracias por este tiempo hermoso que nos has permitido poder compartir, pidiendo, soberano Dios, sigas actuando, moviéndote con poder y autoridad, de tal manera que podamos ver tu gloria, podamos ver tu misericordia, podamos ver tu majestad revelándose, manifestándose y dándose a conocer en medio nuestro. Ahora, soberano Señor, que tu presencia majestuosa pueda fluir en medio de nosotros de manera tal que podamos, agarrados de ti por la fe, ver tu gloria manifiesta. Gracias te damos, poderoso Dios, en el nombre de Jesús. Amén. Le damos gracias al Señor por el tiempo que este día nos concedió estar con ustedes, esperando mañana volver una vez más a través de este su programa. Por hoy, que Dios les bendiga.

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una bendición poder compartir con cada uno de ustedes su programa Himnos de la Vida Cristiana, correspondiente a ese día lunes 6 de julio, cuando ya se marcan las 9 de la mañana con 5 minutos. Le bendecimos a cada uno de ustedes que está en sus labores, que están con su familia, disfrutando de la programación de la 107.1. Y en esta mañana vamos a leer la palabra del Señor en el libro de Segunda de Pedro, capítulo 2, versículo 1 en adelante, para honra y gloria del Padre. Pero hubo también falsos profetas entre el pueblo, como habrá entre vosotros falsos maestros, que introducirán encubiertamente herejías destructoras y aún negarán al Señor que los rescató, atrayendo sobre sí mismos destrucción repentina. Y muchos seguirán sus disoluciones, por causa de los cuales el camino de la verdad será blasfemado. Y por avaricia harán mercadería de vosotros con palabras fingidas, sobre los tales ya de largo tiempo la condenación no se tarda y su perdición no se duerme. Porque si Dios no perdonó a los ángeles que pecaron, sino que arrojándolos al infierno los entregó a prisiones de oscuridad para ser reservados al juicio, y si no perdonó al mundo antiguo, sino que guardó a Noé, pregonero de justicia, con otras 7 personas, trayendo el diluvio sobre el mundo de los impíos. Y si condenó por destrucción a las ciudades de Sodoma y de Gomorra, reduciéndolas a ceniza y poniéndolas de ejemplo a los que habían de vivir impíamente. Y libró al justo Jot, libró al justo Lot, abrumado por la nefanda conducta de los malvados. Qué bonita palabra del Señor, ahí está siempre recordándonos, ¿verdad?, que también en estos tiempos van a haber falsos profetas. ¿Y cuál es ese falso profeta? Quizás la gente espera escuchar que un falso profeta viene y engaña. No, ya esos están. ¿Dónde están? Dentro de las mismas iglesias. Ahí están los falsos profetas, donde dicen, Dios me dijo tal cosa, y es mentira. Si alguien le cae mal, dice, Dios me dijo que vos te ibas a morir. Y Dios ni por cerca le mencionó a X persona. Esos son falsos profetas que blasfeman y realmente la palabra es muy clara. Si no hay arrepentimiento, dice, desde hace mucho tiempo ya está listo lo que es el infierno, porque si no se compadeció de los ángeles que pecaron, sino que dice que los colocó primero en prisiones, los entregó a prisiones y luego al infierno, a prisiones de oscuridad para ser reservados al juicio. Imagínese usted, entonces haga las cosas o hagamos las

cosas de la mejor manera, no inventemos cosas que no son, solo porque queremos fama, porque digan la profeta fulana, el profeta fulano. No, amados, eso no se trata de repente de tener un nombre. Hay gente que se muere porque le digan don, porque le digan el pastor, el profeta. Las cosas de Dios no se trata de eso, amados. Por eso es que dice que el reino de los cielos no es comida ni bebida. Entonces hay mucha gente que vive como por ocupar un puesto y lastimosamente pues no se le da. ¿Sabe por qué? Porque Dios conoce su corazón. Así hay gente que jamás la va a escuchar usted diciendo quiero ser aquí, ser ahí. Cuando siente lo es y normal, no pasa nada. Porque tiene un corazón limpio, un corazón que no está pensando en segundas, como dicen. No anda pensando cosas fuera de lo normal. Entonces debemos de aprender cada día a pedirle al Señor de que nos dé un corazón conforme a su voluntad, un corazón seleccionado, un corazón en el cual Dios diga, vale la pena entregarle este cargo a fulano. Que Dios diga, sí, de la mismita manera que dijo de Job, cuando Satanás comenzó a retarlo y a retarlo y a decirle muchas cosas. ¿Y qué pasó? Vino él y le dijo, pruébalo. Te lo doy, solo cuidadito, toca su alma, toca todo lo que tiene menos su alma. Y el padre respondía con seguridad sobre Job, porque sabía quién era él. De la misma manera, pidámosle al padre que también él pueda hablar por nosotros de esa manera, pero hay que tener obediencia, rectitud, para que el Señor pueda nombrarnos de esa manera. Amado Dios, gracias. Gracias por todas tus bendiciones, Señor amado. Gracias porque tú vives y permaneces para siempre, Señor bendito. En esta mañana yo te agradezco por una nueva oportunidad que nos regalas. Un bello regalo, mi Dios amado, que es, Padre eterno, la vida. Ayúdanos cada día a vivirla de la mejor manera, Padre bendito. Ayúdanos a ser oídos sordos a aquello que el enemigo está levantando o quiere traer, Padre, para destrucción repentina de nuestras vidas. Ayúdanos cada día a caminar en integridad delante de ti, Señor, que cada día sigamos tus pasos, Maestro Santo. Te lo pedimos en el nombre poderoso tuyo. Bendice grandemente a la audiencia, Padre, a aquella persona que está necesitada en ese día de hoy, Padre bendito. Declaramos que tu presencia desciende, declaramos que tu gloria fluye una vez más en cada corazón, Señor, ahí donde hay aflicción, ahí donde una persona ha perdido a un ser querido, Padre, trae fuerzas de lo alto, Señor amado, allá donde hay familiares, Señor, y tienen a su familiar en las clínicas, en los hospitales, Señor bendito, extiende tu mano de poder y declaramos, Señor amado, que pronto saldrá la luz para ellos. Declaramos que pronto, Padre, viene un amanecer hermoso, Señor amado, donde todas estas aflicciones que ellos pasan no se acordarán, Padre, debido a ese gozo que tú enviarás, mi Rey amado. Digno eres tú de recibir la alabanza, digno eres tú de recibir la adoración, Señor Jesús amado. Te alabamos y te glorificamos y cada día esperamos, Señor amado, en tu bonanza, en tu fidelidad y en tu amor, mi Padre poderoso. Gracias por ese día. En tus manos colocamos cada programa de Radio Getsemaní, Señor. El staff de locutores de la radio, Padre, declaramos cobertura, declaramos tu presencia siempre en nuestras vidas, Señor, y que todo lo que hagamos aquí siempre sea, Padre, con humildad, con amor, Señor amado, sobre todo, pues, agradándote a ti de la forma en que tú lo solicitas, amado Señor. Amén. Y amén.

¿Cuándo vendrás? Pregunta de Humberto Sabán, ¿cuándo vendrás? Y es que muchos de nosotros, en momentos que le decimos, Señor, te esperamos en este momento. Pero Él sabrá cuándo, ¿verdad? Decide venir por nosotros. Mientras tanto, pues sigamos haciendo su voluntad. Sigamos animándonos los unos con los otros y sobre todo, pues recordando que no estamos solos, que nos dejó el Consolador para cualquier asunto, cualquier situación complicada que tengamos. El Señor nos dejó el Consolador para poder acudir a Él. En esta mañana le bendigo a usted que está en sintonía de la radio. Muchas bendiciones para la hermana Alejandra Manueles en San Jerónimo. Que Dios me le bendiga a mi hermana Alejandra. Gracias por estar en la fina sintonía de Radio Getsemaní. Más adelante complazco con el tema solicitado, Corona de la Vida de Rubén Zelaya. Y así, usted también, si tiene cumpleañeros en casa hoy, háganos saber que con mucho gusto le vamos a felicitar. Siempre es importante enviar información completa, nombre, el nombre de la persona a quien saluda y hasta dónde va el saludo. Seguimos avanzando con más y escuchamos este tema de Harry Maldonado, Pentecostés.

0: escuchamos ese bonito tema de Yossi Esteban, el gozo, y es que el gozo nunca debe de faltar en nuestras vidas. Agradecerle a Dios por todo y por nada, amados, y cuando le digo por todo y por nada es que hay momentos donde no se da todo lo que nosotros pedimos de esa manera, pues también nos recuerda él mismo que hay que agradecerle, pues él da y pues él también cuando quiere él quita. Así es el Padre que nosotros tenemos. No crea usted como mucha gente o su tipo de predicar es que Dios ama, y sí, que Dios nos ama, que Dios aquí, sí, correcto. Pero muy pocas personas predican que también parte de amar también es disciplinar. Parte de amar también es decir no. ¿Y qué hace usted cuando de repente ha solicitado al Señor algo tan importante para su vida que incluso hasta en la noche que se acostó vino y hasta lo dibujó en su mente y dijo así lo voy a recibir, pero resulta que el Señor le dijo que no? Pero ese es nuestro Padre. Entonces hay que agradecerle a Él cuando nos dice que sí, cuando nos dice que no. Porque Él sabrá de qué nos está librando. Futuro solo el Señor lo conoce. El presente, pues aquí estamos y seguimos, ¿verdad?, avanzando. Pero el futuro solamente Él sabrá qué es lo que a nosotros nos espera. Por lo tanto, Él siempre estará interesado en cuidar de sus hijos como un buen padre que es, porque es un buen padre responsable, un padre que está pendiente 24/7, un padre que nos ama y nos ama demasiado. Pero recalco, el hecho de que nos ame no quiere decir que a todos nos va a decir amén, no. No, no, Él tiene sus formas, Él tiene sus estrategias de trabajar con cada uno de nosotros. Escuchamos esta nota de audio.
1: Bendiciones, bendiciones, hermana Kaylee. Fíjese que necesito, así por decirlo, que me complazca con la alabanza Yo Profetizo Vida. Creo que así se llama, hermana Kaylee. Siempre la escucho y créame, ese programa ha sido de gran bendición para mi vida. Esa emisora es de gran bendición. Fue la única que estuvo ahí conmigo cuando pasé por momentos donde caí en depresión y ansiedad. Pero la emisora ahí estaba. Y Dios los usa en gran manera a ustedes. Y no le voy a decir mi nombre, hermana Kaylee, solo sepa que Dios los ha puesto ahí con un propósito. Y yo sé que así como para mi vida esa emisora es de bendición, así es para muchas personas que tal vez no dicen, ¿verdad?, las cargas que andan, pero cuando escuchamos una alabanza nos edifica en gran manera y nos levanta, nos renueva, hermana Kaylee. Complázcame con esa alabanza, por favor. Y es primera vez que le mando audio. Y complázcame con Yo Profetizo Vida. Creo que así se llama esa alabanza.
0: Excelente, mi amada hermana. Pues por ahí dice que omite su nombre. Bien, le entendemos, mi amada. Si ni en privado lo quiere dar, no hay ningún problema. Pero eso siempre nos gusta, ¿verdad? ¿En qué sentido? De que debo de destacar algo importante en esto, amados. Y yo pensé que era otra hermana, pero por lo que me dice de nombre y no es el mismo número, no es la misma, es otra. Escucharle en esa mañana donde nos dice que Radio Getsemaní está con ella cuando nadie está. Y de esos testimonios hay muchos, lo que pasa que a veces la gente se queda callada por pena. Yo le entiendo y mucha gente a veces nos ha llamado o nos escribe al privado y dice, hermana, de repente no salgo al aire porque en mi vecindario toda la gente escucha a Getsemaní. Usted sabe que a veces uno tiene gente que no lo quiere. Bien, entiendo ese punto, pero también bendigo la vida de esas mujeres valientes que toman su teléfono y envían una nota, un mensaje. Y qué bonito el escuchar estas palabras donde dice Radio Getsemaní nunca me ha dejado. Dios los tiene con un propósito. Esto nos ayuda, amados, aunque usted no lo crea. Esto nos fortalece porque también, al igual que usted en un momento, como que nos desanimamos. La vida es así, o sea, somos materia en proceso, somos humanos Y mientras se le trabaja a Dios, también el enemigo busca la forma en cómo querer desubicarnos de lo que Dios nos ha entregado. Pero cuando vienen ese tipo de testimonio, es como que nos dice, ah, mira que sí, hay un propósito de parte del Señor, seguí adelante. Entonces, qué bonito, bendigo a cada hermano, a cada hermana que nos cuentan sus testimonios. También había una hermana la vez pasada, ¿verdad?, que ya me está escuchando, su nombre no se lo voy a mencionar. Y también estaba pasando un momento bastante difícil de depresión. Y ella decía en el momento en que dialogaba conmigo, hermana Kaylee, fíjese que yo me puse a pensar a quién llamaba, a quién le escribía. Mire, me acordé, y me decía ella, me acordé del pastor, me acordé de los líderes, me acordé de la familia, pero ahí no era. Yo no sentía, me decía ella, como esa confianza de poder realizar una llamada donde ellos. Yo le dije, Señor, ilumíname. ¿Quién realmente me va a ayudar? ¿Quién realmente va a dejar lo que está haciendo? Y me va a escuchar. Y ella llamó a la radio, yo me acuerdo, ella escribió a la radio. En ese día estaba el programa a las 11:30, el hermano estaba predicando, recuerdo, y pues vi el mensaje. Luego nos contactamos con ella y pues gloria al Señor, yo sé que está muy bien, pues ya días no me escribo, no le escribo, pero yo sé que está bien, yo sé que pasó al otro lado y Dios le ha ayudado y le bendecimos, mujeres valientes, sigan adelante. Estos procesos son muy complicados cuando la gente dice entro en depresión, para muchos critican y dicen no, estos son cuestiones que si no se les pone, como dicen, atención, amado, la gente termina quitándose la vida y no importa si era pastor, si era evangelista, si era profeta, no, eso no importa, porque cuando la tristeza visita y el ser humano no tiene esa amplitud de saber resolver sus problemas, de saber ayudarse, de saber tener un autocontrol, las cosas se salen de las manos. Y es por ello que usted escucha en las noticias que a nivel nacional, que al día hubieron tantos muertos por sus propias manos, por esa misma razón. Porque igual hubo gente que buscó a alguien y le dijo, tengo este problema, y ese alguien lo divulgó. Y más rápido, como que, en vez de ayudarle, en vez de frenar la muerte, más rápido lo hundió. Entonces, yo bendigo a todas estas mujeres. Yo sé que hay muchas personas que son diferentes testimonios los que comentan acerca de Radio Getsemaní. Y es que Radio Getsemaní es un propósito divino. Radio Getsemaní, Dios la ha respaldado y es ese acompañamiento que usted tiene en todas sus dificultades. Getsemaní ha estado. Y mucha gente recuerda, dice hermana Kelly, en el COVID, Getsemaní nunca se paró. La mayoría de radios cristianas se colocaron en automático. Getsemaní siempre tenía locución, siempre tenía palabra. Es que esa es Getsemaní. La radio que le interesa su vida espiritual, ¿cómo está su vida? No como muchos dicen que solo nos interesa lo económico, que solo nos interesa el dinero, no. Para nada, están totalmente equivocados. Quien conoce más de cerca a Getsemaní, le puede hablar a usted de ella. Quien conoce más de cerca el personal de la radio puede decir es cierto lo que la hermana Kaylee dice. Nos interesa mucho su vida y muchas personas saben que se les ha dado la debida atención para que puedan salir adelante de sus problemas, para que puedan pasar al otro lado y lo han logrado con la ayuda de Dios. Porque primero es Dios, amados. Primero es Dios que ejecuta todo y luego pues pone a sus vasos de honra a servirle. Entonces no se desanime, hoy es un día bonito para agradecer y también un día bonito para profetizar vida.
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0: Bendice a tu pueblo, Señor, así lo decía Anthony Santos en ese bonito tema, bendice a tu pueblo. Y qué bonito, las bendiciones de Jehová siempre están, amados. Una de las bendiciones más hermosas es cuando nosotros nos despertamos, y le digo cuando nos despertamos y ay, decimos ya es día lunes, suena nuestra alarma, es día lunes, hay que levantarse, ya prácticamente tenemos, ¿verdad?, un rol de trabajo durante toda la semana, y qué bonito, porque Dios nos permite, amados, pues poder agradecer, darnos cuenta que todos los días son totalmente diferentes. En unos días, pues a usted Dios le va a sorprender con sus oraciones que ha hecho, pues le va a sorprender, ¿verdad?, con los testimonios. Pero habrá otro día donde hay que llorar. Hay momentos que nunca va a encontrar una respuesta de Dios. ¿En qué sentido? Cuando usted le pregunte el por qué, eso no tiene respuesta. Pasan tantas cosas en el mundo y mucha gente se pregunta ¿por qué? Y no eres un Dios de amor, no. Hay que leer la Biblia como para poder llenar un poco nuestro cerebro de algunas cosas que nos preguntamos. Porque si usted lee la Biblia de Génesis a Apocalipsis, ahí no solamente cosas bonitas hay. Ahí usted encuentra las consecuencias que tuvo el hombre o la mujer por desobedecer a Dios. Usted ahí encuentra que no hay nada oculto delante de Dios. ¿Dónde lo encuentra? Por ejemplo, cuando hablamos de David, David había cometido, se había fijado en la mujer de su prójimo. Y resulta que cuando le pone el profeta una parábola a David y le comentaba de una ovejita y por ahí se fue. Y le dice David, ¿qué crees que hay que hacerle a esta persona que hizo esto? Que se robó la única ovejita que había, que se la comió. ¿Y qué dijo David? Como muchas veces hacemos nosotros, que estamos en el mal, pero no queremos reconocer. Y como somos únicos, el ser humano come debajo de la mesa, come en escondida. Y ante el público muestra una cara de que es santo. Así pasó con David. Y David dijo, a que muera, le dijo el profeta Natán, ese eres tú. ¿Se imagina que alguien le haga esa pregunta a usted y que se imagina? Ese eres tú, le dijo. Entonces ahí nos da una respuesta de que no hay nada oculto delante de los ojos de Jehová, y que quien anda pando, no crea que va a terminar su carrera. No crea que va a terminar su carrera, porque antes de que cumpla su misión, entre comillas, Dios lo revelará. Mire con Judas. Judas anduvo por mucho tiempo con Jesús. Eran grandes amigos. Y ahí comía entre los mismos discípulos y era un hombre, un servidor. Pero también fue descubierto. También fue puesto ante los ojos de los demás. ¿Y sabe qué es lo bonito delante de Dios, amados? Que con Dios ahí no hay falsos testimonios. Con Dios no es así como acá en la tierra, que si me cae mal María, invento todo lo que se puede y que la hundan y le quede manchado el testimonio y ya. No, con Dios todo es transparente. También en la Biblia usted puede encontrar acerca de aquellos hombres obedientes, aquellos hombres que se esforzaron, que lucharon. Está Daniel, que no negó a su Dios. Está José, que huyó de las garras de aquella mujer. Está, ¿quién más le puedo mencionar? Está Elías. Y así, en fin, le puedo mencionar varios hombres y mujeres en la palabra que sabían qué era lo que querían, que pasaron momentos tristes, pero llegaron al final. Entonces, cuando leemos la Biblia, amados, no se nos va a hacer tan complicado muchas cosas espirituales, ¿no? Ahí está Sansón, por ejemplo. Sansón fue un hombre bastante usado, pero tenía un secreto, y el día en que se descubriese su secreto, ese día, hasta ahí nomás su fuerza. ¿Por medio de quién se descubrió? Por medio de una mujer. Sí, por medio de una mujer. Las mujeres tienen bastante astucia. Porque bíblicamente, búsquelo. Está Eva. Y así le puedo mencionar muchas más mujeres. Entonces, y así de tantas cosas le puedo hablar de la palabra del Señor. Y ahí encuentra respuesta a usted. Entonces, por eso es importante escudriñar la Santa Escritura. Saludos para mi hermana María Consuelo Ramírez en Yarumela, La Paz. Gracias por estar en la sintonía de Radio Getsemaní.
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Marcan las 10 de la mañana con 13 minutos, 10 de la mañana con 13 minutos. Bendigo la vida de mi hermana Karin Bonilla en barrio El Sinaí, San Jerónimo. Gracias por estar en la sintonía de la 107.1. Saludos también para mi hermana Olivia Doblado Chiapas en Agua Caliente, El Porvenir, Francisco Morazán. Que el Señor le bendiga y le guarde siempre. Saluditos especiales, mi hermana Nelva Osiris López en Barrio Lourdes. Dios bendiga su vida, mi hermana Osiris, su querido esposo. Dios le guarde siempre. Y también tengo saludos y bendiciones en esta preciosa hora. Bendigo la vida de mi hermana María Concepción Vanegas en La Laguna, zona helada. Que el Señor le bendiga y le guarde siempre. Gracias por mantenerse siempre pendiente del dial de la 107.1. 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Así usted puede disfrutar de Radio Hexemaní siempre y cuando tenga internet, aunque no haya fluido eléctrico en esa zona, pero usted puede escuchar la radio. 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Porque, por ejemplo, estaba escuchando ayer que se había ido 16 horas, se fue el fluido eléctrico, se imagina, 16 horas, estamos hablando prácticamente, diríamos, 2 días, ¿verdad? Casi 2 días. Entonces, cuando esto sucede, amados, pues eso ya no está en control de nuestras manos, y más ahorita, actualmente, con este gobierno, que el fluido eléctrico está fallando bastante, exagerado. 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Si usted puede colocarla de estado, de igual manera, hágalo. Hágalo, porque fíjese que a veces compartir lo bueno nos cuesta, amados. Pero fíjese que si encuentro un chiste en TikTok, o encuentro un chiste en Facebook, ¿verdad? Que ese sí lo sube. Ese sí lo sube para que los demás lo miren. Pero ¿por qué nosotros no compartimos las cosas buenas? Porque Radio Hexemaní comparte bendición con cada uno de ustedes. Como lo antecedían los hermanos, Hexemaní es mi compañera, es mi fortaleza, es mi pastora, es la que me guía, es la que me da consejo cuando más lo necesito, es la que incluso me saca una sonrisa cuando estoy triste. 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Entonces compartamos, que otros también alcancen, amados. 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Hágalo, compartamos las cosas buenas, que estas cosas en su momento tienen también su recompensa. Todo lo que hagamos tiene su recompensa, y no hay cosa más mejor que nosotros poder hacer, como dicen, poder llevar, correr la voz de cosas positivas, de cosas que nos van a ayudar como sociedad. Escuchamos a Gilberto Daza y este tema, 4 palabras.

vez más se nos recuerda que Él es nuestro fiel amigo, que Él está en todo tiempo con nosotros, y por esa razón cada día debemos de agradecerle por todas sus bondades, porque Él vive y permanece para siempre. El Señor siempre está atento, amados, a lo que usted le quiera comentar. Cualquier situación que usted tiene, váyase de rodillas. Hay cosas que quizás no ha podido vencer hasta el día de hoy. Ayune, es importante el ayuno, fíjese. Y usted me pregunta, hermana Kaylee, ¿cómo hago para ayunar? Cada quien tiene sus formas, pero dependiendo cómo usted se lo presente al Señor, quizás usted dice, yo le voy a hacer 3 días, pero le dice al Señor, fíjate que te lo voy a hacer separado, quizás un día a la semana, o fíjate que te lo voy a hacer de tantas horas. O sea, ya eso es un convenio con el Señor que se hace. Usted, ¿por qué puede ayunar? Porque tiene una enfermedad, porque tiene un problema que no se ha solucionado. Usted puede ayunar, amados. Usted puede pedirle al Señor y decirle, aquí estoy. No tengo realmente una salida a esto, pero sé que tú eres mi sanador, mi libertador. Y sabe que Dios va a ir viendo, amado, su compromiso, Dios va a ir viendo su entrega. Y pídale a Él que se haga su voluntad. Quizás muchas personas no van a recibir sanidad en esta vida, pero la salvación la tienen segura. Siempre me acuerdo de Julio Melgar cuando tenía el cáncer, y que todos esperaban una respuesta, ¿verdad?, de sanidad, pero el Señor mejor decidió llevárselo. Entonces, a veces, amados, somos únicos, ¿verdad? Cuando estamos enfermos, pues buscamos, ¿verdad?, cómo estar sanos. Si nos detectan por ahí que tenemos X enfermedad, ¿verdad?, que pagamos, no importa lo que nos cobren, y pagamos por tener una buena salud. Pero ahora mi pregunta es, ¿estamos de interesados en nuestra vida espiritual igual que en nuestra salud material? ¿Estamos interesados en también poder buscar esa sanidad para el corazón? ¿Qué medicamentos estamos tomando para sanar nuestro corazón? Porque hay gente que anda muy bien naturalmente, no le duele la cabeza, no le duele absolutamente nada, pero sí tiene la enfermedad que está carcomiendo su corazón, que le está destruyendo lentamente. Y para eso no ha buscado un antídoto hasta este momento. Reflexione, porque sí nos interesa bastante nuestra salud material, pero nuestra salud espiritual, ¿cómo la tenemos? ¿Será que si Él viene el día de hoy, pasamos de paso? ¿O será que nos quedamos? Hágase esas preguntas, revísese cómo está, porque lo que usted y yo debemos de anhelar, amados, es la salvación. Eso, sobre todas las cosas, pues si Dios decide no sanar una enfermedad natural, Él sabrá por qué, amados. Siempre me recuerdo de una vez que alguien había orado por otra persona y esa persona no se sanó, incluso creo que murió. Y vino otro varón de Dios y le dijo que se sentía preocupada porque por algunas personas que oraban no se sanaban, sino que se morían, y que sentía como una carga. Pero le dijo, hay una palabra de Dios que hay gente que Él no la sana porque van a volver otra vez a hacer de las suyas. Hay gente que Dios no la sana porque es la única forma de tenerla en su camino, y para que no se pierda, mejor la tiene de esa manera. Entonces, mejor pregúntele a Dios usted cuál es el motivo, la razón por que lo tiene así. Ese debería quizás ser nuestro punto de querer saber cuál es el motivo o la razón de que tengo esta situación. Porque somos muy buenos para pedir, pedir y pedir, pero muy pocas veces nos detenemos y decimos, pero ¿por qué será que tengo esto? ¿Sí? Es importante, amados, pero sobre todo, como le digo, trabaje en su salud espiritual, trabaje en cómo está usted espiritualmente, que si le toca fallecer, pues que ese requisito vaya en mano, ¿verdad? El requisito de la salvación,
Porque de qué serviría sanarnos, hermanos, habrá alguien que tiene un cáncer hoy y dice, como usted no lo tiene, por eso está opinando así. Así dirán mucho. Pero mi pregunta es, ¿y qué tal si Dios le sana a usted y usted se pierde? Si hoy le pusieran a elegir entre opción A y B, entre la sanidad y la salvación, ¿cuál optaría? Hágase todas estas preguntas, porque lo que nos debe de importar al 100 es nuestra salvación para un día poder adquirir una corona, pero para ello hay que

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Gariboy, ese bonito tema, Juventud Levanta el Vuelo, así se llama ese tema, y bueno, pues cada día seguir siendo valientes y esforzados, ¿verdad? Para un día poder obtener la corona de la vida eterna. 10:46 a.m. Vamos a avanzar en esa preciosa hora y tengo saludos y bendiciones para mi hermano José Donald Flores, que nos anda escuchando en la unidad de taxi 367. Que Dios me le bendiga grandemente a usted y también ahí, ¿verdad?, a sus pasajeros. Muchas bendiciones ahí a las personas que también nos escuchan. También tengo saludos para mi hermano Aldo Jeremías Mejía. Él hace un saludo muy especial para su sobrino Noé Alberto Hernández Mejía por estar de cumpleaños el día de hoy. Hasta Las Crucitas, Santa María La Paz, hoy celebra su cumpleaños. Muchas felicidades.

así continúo en esa preciosa hora de la mañana. Estábamos escuchando el tema de Rabito, tú y yo, donde habla ese tema que trabajaremos juntos. Y qué bonito trabajar en la obra del Señor, es lo mejor, ¿verdad? Pues por acá nos comunican que no hay fluido eléctrico en lo que es Cerronero, La Libertad, ¿verdad? Lo que les estaba diciendo, pero hay gente que nos escucha a través de www.radiogexemaniahn.com, que el Señor le bendiga, y también las personas que están escuchando la radio con el transmisor de Agua Fría La Paz, le bendecimos en ese día de hoy. Tenemos saludos para mi hermano Julio Molina en el barrio Cabañas, muchas bendiciones mi hermano Julio Molina, a su esposa e hijos, que el Señor le bendiga grande y poderosamente. Gracias por siempre estar al pendiente de ese ministerio de radio. Vamos a avanzar con más de la bendición en esta preciosa hora, y usted siga gozándose, siga llamando, siga escribiendo, que en Getsemaní usted escucha esos temas que llenan de mucha bendición su vida. Vamos a escuchar esa cadena de coro de Franklin Juárez.

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Nada imposible para Dios, no importa, ¿verdad?, cuánto hay que esperar. Los que estamos convencidos de que hay un Dios de poder, vamos a seguir esperando. ¿Y sabe qué es lo bonito cuando en muchas ocasiones no se recibe lo que se espera? Se le agradece a Dios. Eso es lo bonito, tener un corazón agradecido en todo tiempo. Y en la mañana, ¿verdad?, hablábamos de ello. Y en la vida uno aprende. Uno aprende y eran las palabras del hermano Francisco la vez pasada, creo que fue un día que nos fuimos a recoger ofrendas. Y tan tranquilo, tan sereno, dijo, gracias a Dios por todo. Gracias a Dios cuando nos va bien, dijo. Y cuando no sale de esa manera, gracias también, porque él así lo permitió. Y lo vi tan tranquilo, tan suelto, y yo lo quedé viendo y le digo, con tanta tranquilidad, dice, gracias, ¿sí? Sí, dijo él, porque nos ha guardado y así lo decidió. Entonces uno aprende en la vida, amados, y el agradecer a Dios no solo es en la bonanza, en la abundancia, también en el dolor se puede. También en el dolor se le dice gracias, porque de repente si no me hubiese pasado esa situación, no hubiera aprendido. La vida es así. Y lo bonito que Él nos da vida, lo bonito que Él nos permite, amados, poder de alguna manera, pues, que nosotros mismos nos demos cuenta. Hay cosas que nadie nos cuenta, sino que nosotros la vivimos y eso es lo más hermoso que nos puede suceder. Dios le bendiga, hermana Kaylee, me complace con la alabanza Prosigo al Blanco de Julio Molina. Le escribe Jamie Elizabeth Franco de la Crucita, Siguatepeque, aquí estoy escuchándole en mi trabajo. Dios me le bendiga a mi hermana Jamie. Una bendición poder saber que usted está en sintonía de Getsemaní.

Bien, y así se marcan las 11 de la mañana con 22 minutos. 11 de la mañana con 22 minutos. Bendiciones, hermana. Quiero que me pase este saludo para mi hijo Tanner José López Martínez por cumplir un año más de vida de parte de su madre Olga Martínez hasta San Pedro Tutule, La Paz. De hecho, ahorita voy a felicitar a los cumpleaños, se me había olvidado este detalle, de verdad. Pero por aquí estamos. También decirle a la audiencia que más tarde la radio va a salir del aire, ¿verdad? Porque, como se los había anunciado, quienes, pues, hermana Nancy creo que estuvo diciendo el día de ayer, quienes son fieles oyentes de Getsemaní, el día de ayer, se suponía que el día de ayer, ¿verdad?, se iban a hacer estos arreglos, pero no se pudo. Entonces, hasta hoy, el día de ayer, fue, ¿verdad?, el día sábado, fue, que hoy es lunes. Entonces, no se pudo el día sábado. Y hasta dentro de unos minutos, pues, sale, ¿verdad?, lo que es mi hermano Francisco con técnico para Agua Fría La Paz. Entonces, manténgase al pendiente. Si la radio sale del aire, es porque están arreglando, la verdad, pero usted siempre esté pendiente, porque una vez que ya quede bien, ya vuelven otra vez a instalar. Entonces, por esas razones, ¿verdad? Bien, vamos a felicitar a los cumpleaños en este día de hoy. Felicitaciones para el pequeño Noé Alberto Hernández Mejía. Muchas felicidades, Noé Alberto Hernández Mejía, en lo que es en la Crucita Santa María La Paz. Muchas felicidades de parte de toda la familia Mejía, que le aman mucho. También muchas felicidades para José López Martínez por estar de cumpleaños el día de hoy en San Pedro Tutule, La Paz, de parte de su querida madre, la hermana Olga Martínez. Le está deseando un feliz, feliz cumpleaños. Felicidades a todos los cumpleañeros en este día de hoy. Pásenlo bonito y recuerden.

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4: Gloria al Señor, Dios me le bendiga. Amados hermanos y amigos, Dios me le bendiga poderosamente en este día especial que Dios ha preparado para cada uno de nosotros. Gloria al Señor. Damos gracias a nuestro Padre Celestial, porque Dios ha sido bueno, gloria al Señor, de una manera tan especial. Gloria al Señor, creo que en algunos buenos lugares de nuestra nación Honduras, gloria al Señor, estamos muy contentos con el Señor por la lluvia, ¿verdad?, que Dios envió el día de ayer. Quizás en algunos otros lugares ha estado constante lo que es la lluvia, gloria al Señor, pero nosotros estamos agradecidos con el Señor porque ayer, gloria al Señor, horas de la noche, tuvimos tiempo especial, porque solamente Dios puede hacer estas cosas. Así que hay motivos suficientes para glorificar el nombre del Señor, glorificar el nombre del Señor, porque ha habido gran preocupación, gloria al Señor, pero Dios es bueno. Esta es una demostración de lo maravilloso que es el Señor. Así que con este mismo ánimo, gloria al Señor, con estas palabras de gratitud al Señor, queremos a usted animarle también, gloria al Señor, porque así como Dios envió la lluvia a las plantas, a los animales, aún al ser humano, gloria al Señor, provoca un ambiente, un estado de ánimo diferente para emprender los diferentes trabajos, gloria al Señor, que competen al ser humano. Pero de esa manera nosotros también debemos, gloria al Señor, anhelar una lluvia, una tormenta, una atmósfera espiritual de parte del Señor, porque hoy en día hay ambientes en el cristiano que están a punto de morir, dice la Biblia en el libro de Apocalipsis, gloria al Señor, pero es porque ha habido descuido, gloria al Señor, no ha habido una diligencia, gloria al Señor, en cuanto a la búsqueda, a esperar cada día, gloria al Señor, la manifestación gloriosa de nuestro Dios. Pero Dios va a traer, Dios va a despertar ánimo, fuerzas, valentía, una convicción en la vida del creyente, gloria al Señor, que quiere desmayar, que ya no quiere seguir, que Dios pueda en este día hacer llover en cada corazón una tormenta espiritual, gloria al Señor, donde podamos quedar impregnados de su presencia misma y así podamos seguir adelante. Recordemos, estimados hermanos y amigos, que el tiempo de la venida de nuestro Señor está cerca. El ambiente, gloria al Señor, las condiciones están dadas, solamente que Dios está esperando que su pueblo tenga madurez espiritual, gloria al Señor. Así que le motivo a usted para que en esta mañana juntos glorifiquemos el nombre de nuestro Dios. Gloria al Señor. Quiero que compartamos un pasaje de las Escrituras en Hebreos capítulo 3 y el versículo 15. Gloria al Señor. Dice la palabra: para honra del Padre, del Hijo y del Espíritu Santo. Amén. Entre tanto que se dice, si oyereis hoy su voz, no endurezcáis vuestros corazones como en la provocación. Padre, en el nombre de Jesús, muchas gracias, maravilloso Señor, muchas gracias. Gracias, Padre amado. Este día declaramos, Padre bendito, un día de salvación. Un día, Padre amado, donde, Señor amado, escucharemos su voz. Estaremos atentos, Padre bendito, Señor amado, a las advertencias, Dios mío, que vienen a través de su palabra, Señor amado, y del entorno, Señor, que ahora nos rodea, Padre amado, ya sean, Señor amado, momentos, Padre, buenos o momentos malos, en todo, Señor amado, usted advierte al hombre, Señor eterno, Padre bendito, por medio de los mismos, Padre amado, para una mejor preparación, para una mejor entrega, para un mejor compromiso, Padre amado. Gracias. En el nombre de Jesús le pedimos, Padre amado, que usted se manifieste, se glorifique y que en este día haya un despertar glorioso en su iglesia amada. Todo se lo pedimos en el nombre de Jesús. Gloria al Señor. Así que estamos muy contentos, muy agradecidos con el Señor de saludarle a usted. Gloria al Señor, estimado anciano. Gloria al Señor, pastor, líder, a usted, congregación. Estamos contentos, gloria al Señor, pues Dios nos diría en su palabra hoy que tengamos ánimo, que recobremos fuerzas. Gloria al Señor. El Señor nos diría hoy, gloria al Señor, que Él no nos ha dado un espíritu de cobardía, sino de amor, de dominio propio. Nos ha dado un espíritu de perseverancia. Así que por nada, añade la Biblia, debemos estar afanosos. Debemos hacer de conocimiento a Dios nuestras necesidades y Él tendrá cuidado de nosotros, lo dice su palabra. Gloria al Señor. Queremos saludar a todos los pastores que están en sintonía del programa. Gloria al Señor. Dios me le bendiga poderosamente, amados pastores. A ustedes, hermanos consiervos, les decimos ánimo en el Señor. Ánimo en el Señor. No sé cómo hayan estado, cómo terminó el día de ayer, el ambiente de iglesia, el ambiente de familia, el ambiente de economía, las diferentes, gloria al Señor, trabajos por realizar. No sé cómo terminaron, pero debemos tener fuerzas en este día. Debemos pedirle al Señor sabiduría para emprender, pero por nada debemos retroceder. Gloria al Señor, porque hay un trabajo que hacer, es breve, es corto, y Dios traerá recompensa, gloria al Señor, a sus siervos. Así que ánimo, gloria al Señor, a los pastores del distrito de La Paz, distrito, gloria al Señor, la zona 2, distrito 3, les bendecimos en esta mañana. Mañana, si Dios permite, le estamos esperando en la iglesia en Piedra de Moler. Gloria al Señor, ahí estamos esperándoles. Vamos a gozarnos mañana con la ayuda de nuestro Dios. Así que Dios me les bendiga, les animamos. Gloria al Señor, para que temprano podamos estar en la iglesia pentecostal en Piedra de Moler. Gloria al Señor, saludamos a todos los hermanos de la iglesia. Gloria al Señor, al mismo tiempo queremos aprovechar. Mañana estamos invitados en ese horario de las 3 de la tarde para que tengamos un tiempo hermoso en la presencia del Señor. Bien, vamos a escuchar una alabanza, luego vamos a dar continuidad al programa.
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gloria al Señor. Qué bueno es el Señor, hermosas alabanzas que nos motivan. Gloria al Señor, nos animan a seguir adelante esperando en el Señor. Dios bendiga en esta mañana la vida de mi hermano Josué Flores. Gloria al Señor, hasta Cortés. Estamos saludándole, amado hermano, a usted, a su amada familia, deseándole bendiciones de parte del Señor, animándole siempre a seguir perseverando, orando los unos por los otros para que Dios nos fortalezca cada día y cada día perseveremos de una manera mejor. Gloria al Señor. Así que también para los cumpleañeros de este día, gloria al Señor, para los cumpleañeros, Dios me le bendiga, Dios me le guarde, Dios siga dando muchos años más de vida a cada uno de ustedes. Así que, gloria al Señor, vamos a escuchar un breve alabanza.

0: Gloria al Señor. La Biblia dice, gloria al Señor, en el pasaje de Hebreos capítulo 3, versículo 15. Gloria al Señor. Entre tanto que se dice, si oyereis hoy su voz, no endurezcáis vuestros corazones como en la provocación. Gloria al Señor. Una de las mayores demostraciones del amor de Dios no es solamente rescatarnos después del problema, sino advertirnos antes de caer en él. ¡Qué especial! ¡Qué especial nuestro Dios! Hoy estaremos compartiendo, gloria al Señor, Dios nos advierte de muchas maneras. Gloria al Señor. Dios nos advierte de muchas maneras. Yo quisiera en esta mañana, antes de comenzar, gloria al Señor, pues tengo una inquietud, una pregunta, gloria al Señor. Si usted puede ver su entorno, gloria al Señor, en el cual se encuentra hoy. Usted puede ver su entorno, gloria al Señor, si es favorable, si es un entorno no favorable, gloria al Señor, como para preguntarle al Señor, como para preguntarle al Señor o preguntarnos a nosotros mismos, ¿qué nos querrá decir el Señor a través del ambiente que vivimos? Gloria al Señor. Pues los discípulos, el Señor narró parábolas, gloria al Señor, y algunos de los discípulos captaron el mensaje, gloria al Señor, máxime aquellos que estaban tan pendientes de las palabras mismas de su Señor, gloria al Señor. Pero algunos solamente escuchaban y preguntaban unos a otros diciendo, ¿qué quería decirnos el Señor? Pero a medida el tiempo fue avanzando, las luchas, las pruebas, su ausencia, todo el escenario se fue dando, ellos se dieron cuenta de lo que su Señor quería decirles. No así los demás que estaban cerca de él. Ellos sabían de su muerte, sabían de la resurrección y entre otras cosas, porque estaban pendientes. Entonces la pregunta es, gloria al Señor, porque hoy hay muchas personas enojadas con el Señor, reclamando al Señor, incluso personas conocedoras hoy se han alejado de la presencia del Señor, porque Dios no respondió, porque el ambiente se tornó difícil, abandonaron al Señor y se fueron enojados con él. Gloria al Señor. No nos dimos cuenta que el Señor nos está hablando por medio de las situaciones, sean buenas, sean malas. Pues la Biblia dice en Job capítulo 33, versículo 14, sin embargo, en una o en dos maneras habla Dios, pero el hombre no entiende. Gloria al Señor. Nosotros deberíamos decirle, Señor, ¿qué quiere decirme usted? ¿Qué quiere decirme con la situación que yo estoy pasando? Y seguramente que Dios no disfruta del sufrimiento del ser humano. No, Dios no disfruta. Dios es un Dios preventivo, un Dios que advierte antes de la caída, antes del mal, antes de la situación. Dios ha venido advirtiendo con sus, gloria al Señor, hermosas partes que encontramos en la Biblia. Por ejemplo, gloria al Señor, Dios habla por medio de su palabra. Gloria al Señor. Pero el asunto es que hemos dejado de escuchar, de leer la palabra del Señor. Hemos estado más al pendiente, le hemos dado más énfasis, más realce a las cosas que nos rodean del mundo. Gloria al Señor, asuntos que nos edifican, y nos hemos olvidado de escuchar a Dios a través de su palabra. Gloria al Señor. Pues la Biblia hace mención en 2 de Timoteo 3, en el versículo 16 y 17, que la escritura es inspirada por Dios, útil para corregir, para instruir, para, gloria al Señor, enseñarnos. Ahí tenemos entonces la palabra en los momentos de dificultad, buenos o malos, debemos acudir a la palabra para ver que Dios nos quiere enseñar a través de ellas. Dios habla por medio del Espíritu Santo. La Biblia dice en Juan 16, versículo 13, pero cuando venga el Espíritu de verdad, Él os guiará a toda justicia. Gloria al Señor. Es decir, que el mismo Espíritu nos va a guiar a las cosas que le agradan a Dios y a las cosas que nos van a traer beneficio a nuestra vida espiritual, física, familiar, y así en un entorno. Gloria al Señor. Pero vuelvo a repetir, no queremos escuchar la voz de Dios, ni por la palabra, ni por su Espíritu. Pareciera que el ser humano, él va al espejo, se mira a su condición y él se da el visto bueno. Gloria al Señor, sin preguntarle a Dios si está bien o no. Porque el ser humano no quiere dirección, no quiere corrección, pero Dios está advirtiendo del peligro. Gloria al Señor, porque Dios es sabio, es soberano. Él conoce el presente, el futuro. Gloria al Señor, y por lo tanto nosotros debemos captar las señales o las prevenciones de Dios. Ahorita, cuando vienen los temporales de huracanes, de lluvias, gloria al Señor, incluso que la tierra está temblando, ya hay precauciones, ya hay señalamientos, gloria al Señor, para tener cuidado en ciertas áreas donde nos movemos, gloria al Señor. Pero tenemos una mayor advertencia de parte de Dios. Gloria al Señor, ¿qué hacer en los momentos de dificultad? Gloria al Señor, ¿dónde es que nosotros debemos refugiarnos? ¿Dónde es que debemos ir? Gloria al Señor, pero necesitamos estar más atento, no del pronóstico, gloria al Señor, humano, sino del pronóstico divino, porque el cuerpo mismo, el alma, nuestro espíritu, gloria al Señor, nos dicen, nos hablan, nos reclaman, porque hay una conciencia que Dios ha puesto en nosotros como un juez menor para evaluarnos, para darnos cuenta cómo andamos, gloria al Señor, si estamos haciendo caso a las advertencias de Dios o no en este tiempo. Si hoy oyeres su voz, dice la Biblia, no endurezcáis vuestros corazones. Dios habla entonces a través de la palabra, a través del Espíritu Santo, pero también Dios nos advierte a través de personas, gloria al Señor, y circunstancias. Dice la Biblia que Dios nos puede advertir a través de un pastor, a través de un padre, de un amigo, una predicación o una circunstancia inesperada. ¿Por qué llegan estas cosas? Son advertencias de Dios para prepararnos, para fortalecernos, para volvernos al arrepentimiento. Gloria al Señor. La Biblia habla en el libro de Jonás, capítulo 1, Dios habló a Jonás con una orden clara. Gloria al Señor. Orden clara tenía Jonás antes de la situación que enfrentó. Como no obedeció, Dios permitió una tormenta para hacerlo volver al camino correcto. Entonces Dios no quería ver a Jonás en el vientre de aquel gran pez. Gloria al Señor. No lo quería ver. Antes Dios le había dado la orden clara, pero Jonás desobedeció y tuvo que pasar el proceso. Gloria al Señor. Dios quiere, gloria al Señor, quebrantar el orgullo. Entonces, no escuchamos a Dios por el orgullo mismo. El ser humano parece ser independiente. Alguien que no necesita corrección. Gloria al Señor. Pero esto tiene que ver con el orgullo. Porque la Biblia dice en Proverbios capítulo 16, versículo 18. Antes del quebrantamiento es la soberbia. Gloria al Señor. Entonces, ¿cómo Dios está hablando, advirtiéndonos en este tiempo? Gloria al Señor. La prevención de Dios es una expresión de su amor. Hebreos 12:6. Porque el Señor al que ama disciplina. Dios no quiere nuestra destrucción. Ezequiel capítulo 33, versículo 11. No quiero la muerte del impío, sino que se vuelva de su camino y viva, dice el Señor. Así que Dios quiere entonces restaurarnos, protegernos, guiarnos nuevamente al camino correcto. Dios nos libra de la corrupción. Gloria al Señor. Pues la Biblia dice en Job 33, 18. Gloria al Señor. Dice la Biblia: detendrá su alma del sepulcro. Gloria al Señor. De decisiones equivocadas, relaciones destructivas, accidentes, tentaciones. Todo esto Dios quiere prevenir, porque Dios no quiere ni la muerte, ni la desgracia, ni la miseria. Gloria al Señor. Pero hoy debemos decirle: Señor, yo no he estado haciendo caso a sus advertencias, pero hoy reconozco y voy a volver no solamente mi oído, sino que también mi corazón. Porque muchas personas, como lo dice Santiago, son oidoras, pero se les olvida. La palabra tiene que llegar al corazón para que pueda desde el corazón mismo, gloria al Señor, reflejarse exteriormente como toda persona sabia, que ama el bien, que ama la vida, que ama el futuro, que tiene visión para los demás. Porque alguien puede estar siendo advertido, un padre, una madre, un hijo. Cuando una madre, un padre, una familia entra en decadencia, afecta a los demás. Gloria al Señor. Y nosotros entonces debemos tomar las advertencias de Dios en este tiempo. Gloria al Señor. Así que Dios está advirtiendo al mundo entero. Él lo dijo en su palabra en el Evangelio de Mateo 24, de las cosas que estarían sucediendo antes de su venida. Así que Dios no quiere el ay, el dolor, el grito de aquellos hombres en el tiempo de Noé. Gloria al Señor. Dios quiere que hoy echemos mano de la salvación, mano de las advertencias, para que tengamos una vida con propósito, lista para su regreso. Así que Dios me le bendiga, Dios me le guarde, gloria al Señor, pero no pase por alto las advertencias para que no tengamos mayores, gloria al Señor, en nuestra vida. Toda amargura, todo, gloria al Señor, contra Dios, tiene que ser quitado dándole gracias porque Él nos advirtió antes. Dios me le bendiga, Dios me le guarde, con permiso.
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Y entonces me preguntó, ¿pueden vivir estos huesos otra vez? Yo dije, Señor, solo tú lo sabes. Entonces dijo...

0: profetizo vida. Qué bonito tema, ¿verdad? Qué bonito que en el Señor nosotros podemos renacer. ¿Sabe qué? Dios, mientras hay vida y esperanza, si usted ha caído, pues levántese. 7 veces cae el justo y Dios lo levanta, pero tiene que tener decisión y determinación. Bien, mis amados, avanzamos en su programa Meridiano Musical. Buen provecho en la hora del almuerzo, pero también yo quiero escucharle a usted. Yo sé que la gente está pendiente de la radio y yo quiero escucharle a usted, oyente, en esta hora del mediodía, para que nos comente qué tema quiere escuchar. ¿Qué le parece? Le hacemos sonar los temas más nuevecitos que hay en la radio. Prácticamente nos hacen falta 38 minutos, ¿verdad? Entonces vamos comunicándonos a la radio. Si tiene otro tema que usted quiere escuchar, y me dice hermana Kaylee, ya días no escucho este tema. ¿Qué le parece? Vamos esperando comunicaciones al aire. 2772-7276-9945-1404. Cuando este programa inició, ¿verdad? Era un programa bastante dinámico. Habían bastantes dinámicas y ese programa inició, ¿verdad? Era mi hermano Edgardo Díaz, que tenía ese espacio, ¿verdad? Donde él tenía la trivia bíblica, etcétera, etcétera, ¿verdad? Luego pasó a manos de hermana Luis y luego a mis manos. Lo que pasa es que yo ya lo paso un poco más clásico, ¿verdad? Dios me le bendiga. Hola. Bendiciones, mi amada.
1: Quiero que me complazca con una alabanza.
0: Dígame qué tema quiere escuchar.
1: Cuando se pase lista.
0: ¿Cuál dice?
1: Cuando se pase lista, el tema nuevo.
0: Ah, cuando se pase lista, ¿quién me llama?
1: La hermana Milagro González, de acá de La Sidra.
0: Excelente, mi hermana Milagro González, gracias por comunicarse.
1: Amén.
0: Bendiciones, ahí están mis hermanos en La Sidra, Comayagua. Y vamos a ver quién más dice en ese momento, hermana Kaylee, también yo quiero escuchar cuando allá se pase lista. Vamos a ver cuántas comunicaciones obtenemos. O hay otro que dice, hermana, fíjese que yo quiero escuchar Calle de Oro. Hay otro que dice, hermana, fíjese que yo quiero escuchar cuando Jesús viene ya, así es, ¿verdad? Algo así se llama. O quiero escuchar, vamos a alabarlo, vamos a audiencia, yo sé que ahí está pendiente. ¿Quién más quiere escuchar el tema cuando allá se pase lista, versión duranguense? Hace poco sonó, ¿verdad? En el programa Tiempo Decisivo, pero la versión más sencilla, ¿verdad? Más adoración, ¿verdad? Pero vamos a ver otro hermano. Si hay otro hermano que me llama ahorita, lo pongo al instante. ¿Qué le parece? Un hermano o una hermana que dice, hermana Kaylee, coloque el tema cuando allá se pase lista. Vamos a ver la audiencia. Yo sé que ahí están. Llamen. Sí, ahí están solo escuchando, dicen los hermanos. No, vamos a esperar que llame otro. No, llame usted. No está esperando que llame otro porque ese otro se va a tardar mucho. Y el tiempo se va bastante rápido. Y entre más rápido llamamos, hermanos, más rápido vamos a escuchar más temas, porque de eso se trata. O a través de un mensaje de texto, dígame, hermana, yo quiero escuchar cuando allá se pase lista. Vamos a ver. Yo sé que ahí están, sí, ahí están en la sintonía. Vamos comunicándonos. 2772-7276-9945-1404. ¿Quién es el próximo valiente? La próxima valiente que dice, aquí estamos en contacto. Aquí estamos llamando a Radio Getsemaní. Vamos a ver, mis amados.

0: 27-72-76-99-45-14-04. Vamos esperando el otro mensaje, la otra llamada, y nos dice: hermana, escuchemos ese tema ahorita. Es práctico, por aquí está la comunicación. Dios me le bendiga.
1: Bendiciones, bendiciones, hermana Kaylee Vázquez.
0: Amén, mi hermano Oscar Castillo, dígame.
1: ¿Cómo la alabanza cuando ya se pase lista?
0: Excelente, preséntela y la escuchamos.
1: Bueno, aquí en Radio Hexamaní lo dejamos con el tema cuando ya pasen lista. Bendiciones, que lo disfruten.

0: Alegrémonos cada día en el Señor, porque Él es nuestra fortaleza, quien hace nuestros pies como de ciervas y en las alturas nos hace andar. Esa es su hermosa palabra que cada día nos anima a nosotros a seguir adelante. Dios me le bendiga a toda esa inmensa audiencia que está muy pendiente de Radio Getsemaní. Gracias por enviar sus mensajes, gracias por escribir. Dios me le bendiga y le guarde siempre. Escuchamos por acá esa nota de audio.
1: Saluditos por ahí. Dios, tengan una linda tarde. Y aquí a ver si me regalan la alabanza, tonelada de alabanza. Y como las olas que pegan. Aquí Erika Portillo, deseándole un lindo día. Aquí en sintonía de la radio.
0: Excelente, mi amada hermana Erika Portillo en Colonia 21 de Abril. Gracias por estar en la sintonía de la radio. Saludos para mi hermana María Martínez en San José de la Mora, Comayagua. Gracias por estar en sintonía, mi amada hermana, a su esposo e hijos, que el Señor le bendiga. Saluditos a mi hermano Esaú Hernández en Colonia Primero de Mayo, que el Señor le bendiga y le guarde siempre. Gracias también mi hermana Jamie Elizabeth Franco, siempre en la sintonía de la radio. Dios me le bendiga abundantemente. Reitero felicitaciones para el pequeño Noé Alberto Hernández en la Crucita Santa María La Paz. Hoy celebra su cumpleaños número 9, ¿verdad? 9 años que el Señor le regala. También saludos, vamos a ver por acá, tenía otro saludo de cumpleaños para el pequeño José López Martínez en San Pedro Tutule La Paz. También celebra un año más de vida. Muchas felicidades a todos los cumpleañeros en ese día. Que el Señor les bendiga.

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escuchamos este tema de Olvin García, Te Necesito. Y les recuerdo, amado oyente, que de un momento a otro va a salir la radio del aire, debido a que hay hay reparaciones, ¿verdad?, en lo que es Agua Fría La Paz. Entonces usted manténgase al pendiente. De un momento a otro, pues no va a escuchar la radio. Ahí no es que se fue el fluido eléctrico, sino que hay mantenimiento de la radio, ¿verdad? Pero usted siempre esté pendiente, que el otro día creo que fue como una hora, ¿verdad? Más o menos. Entonces siempre manténgase al pendiente en volverla a buscar. Y así seguir conectándose con la bendición de nuestro Padre Celestial. Gracias a todos mis hermanos que están súper pendientes de la 107.1. Les bendecimos en ese día especial y continuamos con más. Este tema bonito, Jesús viene ya.

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vidas como becerros de la manada. Agradecemos pues a Dios siempre, ¿verdad?, por la bella oportunidad que nos regala de estar con cada uno de ustedes a la distancia, pero conectaditos con la bendición del Señor. Les recuerdo, amado oyente, que de un momento a otro la radio saldrá del aire debido a que hay mantenimiento en lo que es, pues, lo que es transmisor de Agua Fría La Paz. En esa zona pues está trabajando, allá está mi hermano Francisco con el técnico. Entonces, de un momento a otro usted va a decir, ¿qué pasó? La radio se fue, no la encuentro, no. Por eso se lo avisamos, ¿verdad? Así de que siga disfrutando de la programación, pero siempre esté pendiente porque es por poco tiempo. Es por poco tiempo que va a estar fuera del aire, entonces usted siempre esté pendiente de buscarla o no la apague. Déjela ahí que en su momento ella sonará, ¿verdad? Así de que Dios me le bendiga, Dios me le guarde siempre a todos y sigamos adelante, siempre poniendo nuestra mirada en el blanco perfecto.

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Leía que en las pruebas de matemáticas los niños japoneses o los orientales, no solo los japoneses, obtienen siempre mejores notas, mejores calificaciones que cualquier otro niño de cualquier otra nación, ni hablar de nosotros los niños hispanos. Entonces siempre pensé, como pensamos nosotros, que tienen una habilidad sobrenatural para las matemáticas, para la lógica. Pero los investigadores descubrieron que no tienen una capacidad sobrenatural, sino que tienen una capacidad de esfuerzo mayor que el resto de los niños. O sea, le dieron un rompecabezas a un niño de primer grado para ver cuánto tardaban en armarlo hasta darse por vencido, y la mayoría tardó 9 minutos. Los niños hispanos se daban por vencido en 4 minutos. Y los japoneses 21 minutos hasta que lo terminaban de armar. Lo intentaban un 40 o un 50% más de tiempo. Entonces la conclusión es que los orientales o los japoneses no tienen un cociente más alto de inteligencia, sino un cociente más alto de persistencia. Ellos saben que lo tienen que sacar, no tienen la posibilidad, bueno, no lo hago y me voy a jugar con el iPad. Lo tienen que hacer. Es un cociente de persistencia. Yo doy una conferencia que se llama A Corazón Abierto. Y ahí yo en un momento cuento la diferencia cultural que hay para alabar a Dios, para adorar, para orar, que tenemos muchos, y menciono los coreanos, la forma de orar de los coreanos, que yo se los conté en varias ocasiones, y siempre recomiendo que si algún día estás orando y al lado hay un coreano orando, deja de orar hasta que el coreano termine, porque Dios no te está escuchando, lo está escuchando el coreano. Tienen una persistencia para orar, hacen, yo creo que Dios dice ta, ta, ta, ta, ta, ta, y los bendice. Oran y claman, y por eso son una iglesia de millones. La iglesia de David Cho o Paul Jong Cho es una iglesia que tiene 1 millón de congregantes, pero él los convoca a orar a las 4 de la madrugada en las montañas, y va toda la congregación. Ustedes ven como hormigas que van subiendo a la montaña a orar. Imagínense que yo los invite a ustedes a orar mañana a las 4 de la mañana en una montaña aquí cerca de casa. Ya veo yo que estoy orando con 4 hermanitas ahí arriba de la montaña. Pero esa persistencia es la que tienen los orientales. Y Anders Ericsson, que es un historiador y además un filántropo, junto a la Academia de Música de Berlín hicieron un estudio con músicos. Y ya voy de lleno a lo que Dios quiere que les diga hoy. Ellos dividieron a los músicos de clase mundial, a los buenos, a los que nunca podrán tocar profesionalmente, para hacer un experimento. A los buenos y a los mediocres y a los muy buenos. Reunieron a todos en Berlín, hicieron un estudio y descubrieron que todos habían comenzado a tocar a la misma edad. Pero a los 8 años de edad, los que comenzaban de chiquititos, algunos de familias de músicos, a los 8 años de edad algo cambiaba. En su cerebro algo cambiaba. Los músicos que ahora eran mediocres de adultos habían practicado unas 4.000 horas, habían ensayado 4.000 horas en total. Los músicos buenos, que uno podría contratar para una fiesta, para una boda, hasta para tocar en un disco, habían practicado 8.000 horas en casi toda su vida. Pero los profesionales habían practicado más de 10.000 horas. Los que realmente eran profesionales, que vivían de la música, que tocaban en la Orquesta de Berlín, habían practicado 10.000 horas. Y hay algo que alguna vez yo les conté con las 10.000 horas. Hay algo especial en esto, porque el neurólogo Daniel Levitin afirma que la imagen que surge de este tipo de estudios es que se necesita 10.000 horas de práctica para ser un experto a nivel mundial en cualquier disciplina. Seas compositor, jugador de fútbol, escritor, concertista de piano, nadie logra ser un experto mundial en menos tiempo. Es el tiempo que necesita el cerebro, 10.000 horas, para asimilar todo lo que necesita saber para alcanzar una maestría. Entonces, yo digo, cuando pienso en los pilotos, cuando pienso en los concertistas, en los maestros, en los expertos, me pregunto si no tiene algo parecido el ministerio, si el llamado, el servir al Señor, si esta acaso no es una disciplina para desarrollar
Una disciplina donde uno tiene que seguir y seguir y seguir constantemente, aunque te caigas, aunque te dobles, persistir como los niños japoneses a la hora de matemáticas, persistir, decir, tengo que formar este rompecabezas, tengo que terminar esta ecuación. No puedo dejar en blanco decir mañana lo hago, a lo hispano, como somos nosotros. Tenemos que aprender de los orientales a decir, tenemos que con persistencia continuar sirviendo al Señor. Gamaliel dijo, si esto es de Dios, va a permanecer. Si no es de Dios, se va a desvanecer de la noche a la mañana. Y este asombroso principio de sabiduría de Gamaliel sigue aplicando hasta el día de hoy. Dios no está buscando gente perfecta. Dios perfecciona al que busca. Y cuando te perfecciona significa de que estás en continuo trabajo. La lima te pasa por acá, te pasa por acá, te pasa por acá y duele. Pero el Señor te está capacitando porque a Él no le interesa tanto que llegues rápido, sino cómo llegues hasta ahí. ¿Me dicen amén? ¿Sí? Es un proceso de desarrollo. Y hay de los que no aguantan ese proceso y se quedan a mitad de camino. 7.000 horas, 5.000 horas, 200 horas de vuelo, porque en un simulador fracasan. No ha habido víctimas, nada grave ha pasado. Sin embargo, siente que le han fallado al Señor, no entendiendo que eso es parte del proceso, parte de la vida, parte de cómo Dios quiere tratarnos. Y uno no tiene que aflojar, uno no tiene que rendirse, uno tiene que continuar, seguir, persistir, resolver la ecuación como los japoneses. Decir, yo necesito mis 10.000 horas de vuelo hasta que Cristo me venga a buscar. Yo no quiero bajar los brazos, ni aunque esté luchando con un pecado, ni aunque esté luchando con mi debilidad, ni con mi carácter. Yo necesito que Dios termine el proceso. Hay que persistir. Había sequía en Israel. En lo que les voy a contar ahora, hay sequía en Israel. Durante 3 años nadie saltaba un charco en Israel. No había lagunas. Fue la oración de un profeta que paralizó la lluvia, detuvo las nubes, detuvo toda la economía agrícola de Israel y puso a toda la nación de rodillas. 3 años sin llover en cualquier nación es un caos, principalmente para los que viven de la agricultura. Así que Dios le promete a Elías, al mismo profeta que dijo, acá no llueve hasta que yo diga. Dios le dice, va a llover. Pero aún así Elías tenía que orar, aún así tenía que persistir. Y dice el primer libro de Reyes, el capítulo 18 y el versículo 41, que le dijo Elías al rey de aquel entonces, Acab, le dijo, mira, come y bebe porque una grande lluvia se oye. La Biblia no dice que alguien oyera lluvia, él lo estaba hablando en fe. Él decía, si Dios dijo que va a llover, es porque va a llover. Es como cuando yo digo, cuando Dios habla de Pedro, es porque un Pedro hay acá. Si Dios dice que va a llover, va a llover. Va a llover, y si estás en Argentina, va a llover, pero va a llover. Y Elías sube a la cumbre, a lo más alto del monte, y postrándose en tierra, puso su rostro entre las rodillas, vean el cuadro, está orando con su rostro entre las rodillas, se levanta y le dice a su criado, sube y mira hacia el mar. El criado va, mira hacia el mar y dice, no hay nada, ni ruido de lluvia, ni nubes, ni siquiera está cambiando el cielo, no cambió la presión atmosférica, todo está igual. Miró en el celular, dice, y hay solcitos hasta mañana. Y él le volvió a decir, vuelve siete veces. A la séptima vez dijo, yo veo una pequeña nube, pero es como la palma de la mano de un hombre que sube del mar tímidamente. Bueno, entonces dice, dile al rey, agarra el carro, desciende para que la lluvia no te ataje. Y aconteció que estando en esto, los cielos de pronto, de esa nubecita que era como la palma de la mano de un hombre, se oscureció todo el cielo con nubes, vino un viento y una gran lluvia. Entonces, yo descubro, semi-escondido en la historia, mínimamente dos consignas, dos cosas que Elías, movido por el Espíritu de Dios, siente de decirle a su criado y que no son temas menores. La primera consigna le dice a su criado, mira hacia el mar. No le dice, levanta los ojos al cielo, sino mira hacia el mar. Esa es la orden que le da a su criado. Y yo siempre mantengo la opinión que uno no puede ver las estrellas, no puede percibir una tormenta metido dentro de la tienda. Si tú no tienes la perspectiva divina, lo más probable es que eso ahogue tu fe.
Porque a mí me pasa, yo no sé ustedes que son muy santos y muy puros, pero a mí me pasa esto. Por ejemplo, me ha pasado de mirar mis deudas. Hoy he tenido muchas deudas y a veces era tan imposible que si Dios no se hubiese metido en la ecuación, nunca las hubiese pagado. Entonces, cuando yo veo mis deudas y me quedo mucho tiempo mirando las deudas, por más que trate con una calculadora, con cuentas, de hacer, lo que hace es deprimirme, porque la duda tiene el mismo poder que la fe. Cuando uno se queda mucho tiempo mirando la deuda, es como mirar mucho tiempo el diagnóstico que dice cáncer, cáncer, cáncer, cáncer, cáncer, cáncer. Cuando tú lo lees varias veces y dices, pero mirá, acá dice, y dice que la metástasis aumentó, y dice que ya las células cancerígenas son muy graves, y dice que cuando lees eso, Satanás te dice, léelo otra vez. Cáncer, léelo otra vez para mí. Cáncer. Y lo vas leyendo. Cuando vas a orar, tu fe está obnubilada. No vas a decir, Señor, yo creo que puedes sanarme. Tú dices, ¿qué haces? Porque es lo único que has leído. Tu depósito se llenó de duda. Y es muy difícil que la fe pueda contrarrestar esa duda. Estoy siendo claro lo que digo, aunque es una semilla de duda. Recuerden cuando yo les dije lo que le sucede a un automóvil que funciona a gasolina cuando tú le pones diésel, lo que ponen los camiones. Aunque le pongas un chorrito, arruina todo el mecanismo del motor y el motor no puede funcionar. Entonces, una semilla de duda en medio de toda la fe hace que no puedas visionar lo que Dios tiene para ti. Si ves a tus hijos con incredulidad, los vas a ver como fracasados y los vas a sentenciar, los vas a maldecir, porque vas a decir, es un fracasado, la cabeza no le da, salió al padre, salió al abuelo, salió a la madre. Pero si estás mirando para el lado del mar, si estás mirando en fe, tú dices, aunque es un cabezón y aunque salió al padre y al abuelo, aunque este parece un burro, yo lo voy a bendecir, voy a decretar que va a ser un profeta de Dios, va a ser ungido, la sabiduría va a venir sobre él. Porque miras para el lado correcto. Miramos el mar, ¿qué les parece? Miremos hacia la fe. Esa es la primera consigna que yo noto. Pero no es esta la palabra puntual que el Señor me dijo que les diga, sino la palabra puntual es la que lleva, le da título al mensaje, que es, vuelve siete veces. Y aquí me retrotraigo a los orientales resolviendo su ecuación de matemáticas y no levantándose del pupitre hasta que lo logran. Persistencia, le dice, vuelve siete veces. Ya le da la orden de entrada. Yo, si soy hispano, le digo, me ahorro seis, voy la séptima. Siete veces ve. No dirías algo como, pero Elías, ¿va a llover o no va a llover? Yo no voy a andar como un estúpido yendo y viniendo. ¿Por qué no esperamos que caigan algunas gotas? Tampoco, no vamos a inundar como en Noé. Va a empezar a caer algo, que empiece a garuar. Él le dice, ve siete veces. Siete veces mirar el mar. ¿Por qué no le dice ve dos veces, ve tres veces, la cuarta? Tienes que ir siete veces. Y si Elías hubiese dejado de orar o su criado hubiese dejado de ir entre la sexta y la séptima, si hubiese ido solo seis veces, porque es fácil abandonar los sueños, abandonar los milagros, abandonar las promesas. Justo cuando va a ocurrir un cambio atmosférico, el criado deja de ir. O Elías dice, no, ya estuve orando tanto tiempo, esto no va a resultar. Justo cuando la presión atmosférica estaba cambiando, iba a producir la lluvia. Ese siempre fue mi paranoia, ¿saben? Siempre digo, y si digo amén y corto la oración y resulta que un minuto después venía la respuesta en camino y me la perdí por ir a comer algo. ¿Cuántas veces decimos, ay, amén, como diciendo tu abuela, si me cortaste el teléfono me voy? Y uno es el que cuelga la comunicación y Dios dice, no me cuelgues. Nos rendimos porque sentimos que fracasamos cuando Dios no responde nuestra oración, pero el único fracaso es dejando de orar. Eso es fracasar. La única oración que sí o sí Dios nunca va a contestar, hay una oración que Dios no contesta, es la que no haces, es la que sientes. Ay, Dios sabe lo que yo siento. ¡Ora, cabezón! Porque si no, Dios, ¿cómo va a saber? Bueno, porque Él sabe todo, pero Él dice que todas tus peticiones sean conocidas en oración. Que ores, que clames. Él nos manda a orar, nos manda a dialogar con Él. Si no, Él diría, no te molestes en orar si yo te creé, sé exactamente lo que necesitas, así que un día te viene de sorpresa en un paquete como FedEx en tu casa. Jesús les contó a sus discípulos una parábola para mostrarle cómo no desanimarse en la oración, en la esperanza, en la fe. Le dijo,
había en cierto pueblo un juez que no tenía temor de Dios. Era un sinvergüenza el tipo. No tenía, no, no dice sinvergüenza el tipo, pero en mi versión Dante habla hoy, dice, era un sinvergüenza el tipo. Ni consideración de nadie. En el mismo pueblo había una viuda que insistía en tener una cita con el juez y decía, hágame justicia contra mi adversario. Durante algún tiempo el hombre se negó, pero esta mujer lo volvió tan loco. No sé, es raro que una mujer vuelva loco a un hombre así. Vieron que en la mujer no son de muy pocas mujeres son pajaritos carpinteros. Entonces el juez, ante el pajarito carpintero, dijo, aunque no tengo temor de Dios, ni tengo consideración de nadie, como esta viuda no deja de molestarme, hay otra versión que dice otra cosa, pero no la puedo leer, dice, esta viuda me tiene harto, ya no soporto más, voy a tener que hacerle justicia, no seas que sus visitas me hagan la vida imposible. Esto lo contó el Señor. O sea, lo que está diciendo el Señor es que el juez se quiere sacar la viuda de encima. No dice, pobrecita, cierto, pobre, se hizo una injusticia. Dice, me la quiero sacar de encima. Termina diciendo el juez, no sea que me visite y me haga la vida imposible. Salga a la tienda, en vez del auto estacionado porque fue a River, tenga la viuda ahí. Vaya a la farmacia, tenga la viuda. Vaya a lo que sea, a la corte, tenga la viuda. El juez podría dictar una orden de alejamiento de su residencia. Pone la policía y la mete presa a la señora. El juez podría decirle, señora, espere el resultado del juicio. Tal vez a la mujer le violaron la hija o su hijo estaba injustamente en prisión, pero la mujer iba a golpear la puerta del juez hasta tener sus nudillos en carne viva, suplicar hasta quedarse sin lágrimas, clamar hasta quedarse sin voz. Y el Señor dice, si un juez injusto, un juez que no le teme a nadie, un sinvergüenza, termina diciendo, está bien, vamos a cumplir la viuda porque no la aguanto más. ¿Cuánto más nuestro Padre que te dice, orad sin cesar, que Él sabrá dar buenas dádivas a sus hijos? No dejes de orar, no dejes de clamar. Dile, Señor, esto es lo que yo estoy necesitando. Alguien tiene que gritarme, amén. Clamar. ¿Qué sueño tienes por el cual dejaste de luchar? Hay un sueño que estoy seguro que dejaste de luchar. Un sueño que te cansaste de pelear y dijiste, no, no, no, esto no debe ser de Dios. Y bajaste los brazos a los 30 años, a los 20, a los 18, a los 14, a los 40. Hay un sueño que tiene que estar intacto. Y no quiero con este mensaje que digas, bueno, está bien, voy a retomarlo. No, sino que se te vuelvan a brillar los ojos, que tu corazón se salga del cauce y diga, sí, Dios lo va a hacer. Le hablo a los solteros que han perdido la esperanza de tener pareja. Les hablo a aquellos que han perdido la esperanza de tener una propia casa y dicen, voy a vivir de prestado o rentando toda la vida. Les hablo a aquellos que han perdido la esperanza de los papeles, del estatus migratorio, de ser legales. Y dicen, no, ya me desahuciaron de todas partes, consulté a los mejores y lo mío no tiene resolución. Les hablo a los que tienen arruinado su crédito. Esta palabra va para los que están leyendo y leyendo y releyendo y releyendo un diagnóstico médico que dice cáncer, que dice parálisis, que dice, no sé, leucemia. Y lo lees, y lo lees, y lo lees. Y dices, yo, pastor, yo quiero creer en Dios, pero ¿sabe qué? Me han limado, me han minado, me han drenado la esperanza. He ido al mar y he mirado a lo lejos tantas veces y ni siquiera la palma de la mano de un hombre en forma de nube, nada. Les hablo a los que no han ido 7 veces, sino 14, 20 veces, y llevas años esperando y estás harto de esperar. Dice, Señor, yo no puedo más. Es ahí cuando el Señor les habla a los discípulos y le dice, miren, si esta viuda hartó al juez y no paró hasta obtener justicia, así tiene que ser tu persistencia. Mi pregunta es, ¿sabe Dios que no estás dispuesto a escuchar un no? Porque a veces vamos con la excusa de que sea tu voluntad. No pedimos. Obviamente no vas a orar por cualquier cosa que se te ocurra, que nada tenga que ver con una esperanza, con un sueño que Dios haya puesto. Pero cuando tú oras con fe, diciendo yo no voy a aceptar un no, esa persistencia es la que mueve el corazón de Dios. No entregarse, ve 7 veces hasta que veas la lluvia.
No importa la edad que tengas. Caleb y Josué eran dos hombres que recibieron la misma promesa hace 45 años atrás. 45 años después, Caleb va a ver a Josué. Son los únicos dos sobrevivientes de una nación que a razón de unos 500 o 400 funerales diarios fueron muriendo en el desierto, y solo los hijos ahora entrarán en la tierra prometida. Solo dos sobreviven. Solo dos saben ocularmente lo que fue ver el Mar Rojo abrirse en dos. Solo dos, se llaman Josué y Caleb, dos de la docena de espías que tuvieron otro espíritu diferente. Dos que el pueblo habló de apedrearlos porque ellos dijeron: sí, hay gigantes allí, pero Dios nos prometió que nos daría la tierra y más podremos nosotros que ellos. Esa promesa, esa fe, fue tan persistente que la mantuvieron durante 45 años. 45 años después, Caleb va a ver a su octogenario amigo, le dice: Josué, Joshua, ¿te acuerdas lo que Dios nos dijo tocante y a mí, a ti, en Cades Barnea? Joshua lo mira y le dice: sí, fue hace tantos años, para mí fue como ayer. En Cades Barnea Dios nos habló a ti y a mí y nos dijo que ese monte sería nuestro. Así que yo hablé, vi como tú le dijiste a la nueva generación que tomaran la tierra, y nosotros. Y Joshua le dice: pero mira, estamos viejos, tenemos 80 y tantos años, no tenemos la fuerza de antaño, ¿por qué no dejamos que los muchachos conquisten? Tu abuela, los muchachos, dice Caleb. Tal era mi fuerza antes, tal es mi fuerza ahora, para entrar y para salir. ¿Tienes dudas, viejo Josué, o quieres pelear? Y él dice: no, no voy a pelear contigo. Ok, entonces quiero el monte que Dios nos prometió en Cades Barnea hace 45 años. Josué dice: quiero que pienses lo que estás diciendo. Tú estás viejo, manda unos muchachos a pelear. No, Dios no me dijo mandarás muchachos, Dios me dijo que me lo dará a mí. Josué le dice: ¿estás consciente que ese monte tiene inquilinos? No es un monte vacío. Hay jebuseos, hay saduceos, hay suegraseos. Ese monte tiene enemigos. Y Caleb dice: justamente han vivido 45 años en mi propiedad y nunca han pagado renta. Quiero cobrarles la renta de una buena vez y echarlos porque no han pagado, porque Dios me dijo que vaya tantas veces tenga que ir, porque Dios me dijo que si hay lluvia, viene lluvia. Alguien tiene que decir amén. ¡Aleluya! ¡Aleluya! ¿Cuánto tiempo estás dispuesto a tocar la puerta de la oportunidad? Miren, si los pastores nos diéramos por vencidos cuando la gente no viene, cuando la gente no siembra, cuando la gente no apoya, y diríamos: no, entonces de acá yo me voy. Permanecer es a veces quedarse en el sitio donde Dios nos coloca, sabiendo que no nos vamos a mover hasta que Dios nos traiga la lluvia. Yo siempre he pensado que generalmente consideramos la lectura de la Biblia con la oración como dos disciplinas diferentes. Bueno, no oré, pero leí la Biblia, ¿no? O no leí la Biblia, pero estuve orando. ¿Y qué tal si Dios hubiese querido crear un vínculo entre ambas? ¿Qué tal si leer fuera una forma de orar y orar se convirtiera en una forma de leer? Lo que trato de decir es que a veces oramos sin persistencia porque nos quedamos sin cosas que decir. La gente que no tiene comunión con Dios es porque no tiene temas de conversación. Si no tienes una visión ni una esperanza, ¿qué vas a orar? Señor Jesús, yo he escuchado gente: Señor Jesús, bendice los niños pobres de algún lugar de África que no comen. Un día oras así, no está acá, no sientes la carga, a menos que realmente tengas la carga por África. Entonces hay gente que ora por todo y dice: yo oré por todo, por todo. Pero cuando no hay un tema en común con el Señor, no eres persistente en algo. La viuda es persistente con el juez le abre la puerta finalmente. Imagínense que la viuda dice: ay, gracias, ¿qué quiere, señora? Y hablar de todo un poco, ¿vio? No sé, tantos temas para hablar. El juez la mata, dice, con todo lo que me insistió y no sabe lo que me quiere pedir. Me pasa a mí cuando la gente me dice: pastor, ¿no me ora? ¿Para qué? No sé, para que me ore. Y hay gente que con esa actitud va a orar
Y entonces lo cansa Dios con palabra. Padre celestial, aquí estoy, recuerdo, Señor, aquí tu siervo colándote. Y Dios a lo mejor tiene, Él lo dijo, que Dios escucha la oración que dice, sé propicio de mi pecador, que va al punto. ¿Cuál es tu sueño? No puedes tener 72 sueños, 53 esperanzas. Hay un muchacho que anda diciendo, mira, esta es la chica que me gusta, estas están acá, y si me dice que no, tengo esta, y si no, tengo esta otra, y si no, tengo esta otra. No, no puede ser así. Está bien que tengas fe, que seas el galán de los hogares, pero digo, ¿cómo vas a tener 4 o 5 sueños? Tienes que tener uno. Uno que sea lo primero que pienses a la mañana al levantarte, lo último cada noche. Que persista en tu corazón, que escribas en las tablas de tu corazón, que ates a tu cuello y que esa sea tu motivo de oración, aunque seas monotemático. Y si eres monotemático, lee las Escrituras. Cuando lo leas, el Espíritu Santo va a avivar promesas en tu espíritu, y las promesas de la Biblia se convierten en tus promesas. Y no te levantes de tus rodillas hasta que llueva, porque Elías no se levantó diciendo, bueno, yo intenté, ahora no sé si va a llover. Él puso su cabeza entre las rodillas y le dijo, ve 7 veces hasta que veas que va a llover. Cuando dijo, veo la nube chiquitita como la palma de la mano de un hombre, ahí da la orden Elías, dile al rey que empiece a correr, porque te va a agarrar la tormenta. Porque si Dios dice que llueve, llueve, llueve, llueve. ¿Cuántos dicen yo creo en ese Dios? Yo creo en ese Señor. ¡Aleluya! Si Dios dice que llueve, ¿qué pasa? Llueve, ¿qué pasa? ¡Llueve!

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Tú eres santo, Jesús. Queremos estar donde tú estás para declarar tu grandeza, para confesar que no hay nadie como tú y que te amamos con todo nuestro ser. Alguien en este lugar, levante sus manos, levante su voz con nosotros y diga:

Señor, no estamos aquí nada más por lo que nos puedes dar. No estamos aquí nada más porque queremos que nos bendigas y que cumplas nuestros sueños y que nos abras puertas y todas esas cosas que oramos que tú quieres hacer por nosotros. Yo lo sé, Señor, pero hoy nada más estamos aquí sin ningún interés más que decirte te amo. Te amo. Te amo. Te amo, Jesús. Quiero estar contigo. Contemplar tu hermosura, tu rostro de perdón, de misericordia, del buen Padre que nos

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2: Desde que vimos descender tu gloria sobre nuestras vidas. Así como Moisés en el monte, hemos sido transformados. Y nunca seremos iguales.

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